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1: Otra más de las cumbias originales, sus compas de Fuerza Régida y Grupo Frontera. ¡Vuélvele a marcar, compa Carlos!

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0: Las 12, 18 minutos.
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0: Las 12, 18 minutos.
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0: Las 12:45 minutos.
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0: La una, 12 minutos.
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0: La 1:34. 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
0: 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La 1:34. 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

0: pasa.
1: Dejo.
2: Qué bonito.
0: ¿Para qué?
1: ¿Pero qué?
0: ¿Qué cosa?

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0: Las 3, 2 minutos.
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0: Las 3, 3 minutos.
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Las 3:34 minutos. 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

0: Las 4. 4 minutos.
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0: Las 4:32 minutos.
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0: Las 4:32 minutos.
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0: Las 5. 5 minutos.
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0: las 6. 22 minutos.
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0: Las 6, 22 minutos.
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0: las 6:51 minutos.
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1: Otra más de las cumbias originales, sus compas de Fuerza Régida y Grupo Frontera. Vuélvele a marcar, compa Carlos.

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En el nombre del Padre, y del Hijo, y del Espíritu Santo. La gracia y la paz de parte de Dios nuestro Padre y de Jesucristo el Señor esté con todos ustedes. Antes de celebrar el misterio de nuestra fe, nos reconocemos humildemente pecadores diciendo ante Dios: yo confieso

Dios Todopoderoso tenga misericordia de nosotros, perdone nuestros pecados y nos lleve a la vida eterna.

0: juntos recitamos el Gloria. Gloria a Dios en el cielo, y en la tierra paz a los hombres que ama el Señor. Por tu inmensa gloria te alabamos, te bendecimos, te adoramos, te glorificamos. Te damos gracias, Señor Dios, Rey Celestial, Dios Padre Todopoderoso, Señor Hijo Único, Jesucristo, Señor Dios, Cordero de Dios, Hijo del Padre. Tú que quitas el pecado del mundo, ten piedad de nosotros. Tú que quitas el pecado del mundo, atiende a nuestra súplica. Tú que estás sentado a la derecha del Padre, ten piedad de nosotros. Porque solo tú eres santo, solo tú, Señor. Solo tú, Altísimo Jesucristo, con el Espíritu Santo, en la gloria de Dios Padre. Amén.
1: Oremos. Te pedimos, Señor, que tu gracia continuamente nos disponga y nos acompañe, de manera que estemos siempre dispuestos a obrar el bien. Por nuestro Señor Jesucristo, tu Hijo, que contigo vive y reina en la unidad del Espíritu Santo y es Dios por los siglos de los siglos.
2: Amén.

En aquel día, el Señor del Universo preparará sobre este monte un festín con platillos suculentos para todos los pueblos, un banquete con vinos exquisitos y manjares sustanciosos. Él arrancará en este monte el velo que cubre el rostro de todos los pueblos. Destruirá la muerte para siempre. El Señor Dios enjugará las lágrimas de todos los rostros y borrará de toda la tierra la afrenta de su pueblo. Así lo ha dicho el Señor. En aquel día destruirá la muerte para siempre. El Señor Dios enjugará las lágrimas de todos los rostros y borrará de toda la tierra la afrenta de su pueblo. Así lo ha dicho el Señor. En aquel día se dirá: aquí está nuestro Dios, de quien esperábamos que nos salvara. Alegrémonos y gocemos con la salvación que nos trae, porque la mano del Señor reposará en este monte. Palabra de Dios.

El Señor es mi pastor, nada me falta. En verdes praderas me hace reposar y hacia fuentes tranquilas me conduce para reparar mis fuerzas.

por ser un Dios fiel a sus promesas, me guía por el sendero recto. Así, aunque camine por cañadas oscuras, nada temo, porque tú estás conmigo, tu vara y tu cayado me dan seguridad.

mismo me preparas la mesa a despecho de mis adversarios. Me unges la cabeza con perfume y llenas mi copa hasta los bordes.

bondad y tu misericordia me acompañarán todos los días de mi vida, y viviré en la casa del Señor por años sin término.

de la carta del apóstol San Pablo a los filipenses. Hermanos, yo sé lo que es vivir en pobreza y también lo que es tener de sobra. Estoy acostumbrado a todo, lo mismo a comer bien que a pasar hambre, lo mismo a la abundancia que a la escasez. Todo lo puedo unido a aquel que me da fuerza. Sin embargo, han hecho ustedes bien en socorrerme cuando me vi en dificultades. Mi Dios, por su parte, con su infinita riqueza, remediará con esplendidez todas las necesidades de ustedes.

ustedes por medio de Cristo Jesús. Gloria a Dios, nuestro Padre, por los siglos de los siglos. Amén. Palabra de Dios. Amén.

Que el Padre de nuestro Señor Jesucristo ilumine nuestras mentes para que podamos comprender cuál es la esperanza que nos da su llamamiento.

En aquel tiempo, volvió Jesús a hablar en parábolas a los sumos sacerdotes y a los ancianos del pueblo, diciendo: El reino de los cielos es semejante a un rey que preparó un banquete de bodas para su hijo. Mandó a sus criados que llamaran a los invitados, pero estos no quisieron ir. Envió de nuevo a otros criados que les dijeran: Tengo preparado el banquete. He hecho matar mis terneras y los que preparó un banquete de bodas para su hijo. Mandó a sus criados que llamaran a los invitados, pero estos no quisieron ir. Envió de nuevo a otros criados que les dijeran: Tengo preparado el banquete. He hecho matar mis terneras y los otros animales gordos. Todo está listo. Vengan a la boda. Pero los invitados no hicieron caso. Uno se fue al campo, otro a su negocio, y los demás se les echaron encima a los criados, los insultaron y los mataron. Entonces el rey se llenó de cólera y mandó sus tropas que dieran muerte a aquellos asesinos, y prendieron fuego a la ciudad. Luego les dijo a sus criados: La boda está preparada, pero los que habían sido invitados no fueron dignos. Salgan pues a los cruces de los caminos y conviden al banquete de bodas a todos los que se encuentren. Los criados salieron a los caminos y reunieron a todos los que encontraron, malos y buenos, y la sala del banquete se llenó de convidados. Cuando el rey entró a saludar a los convidados, vio entre ellos a un hombre que no iba vestido con traje de fiesta, y le preguntó: Amigo, ¿cómo has entrado aquí sin traje de fiesta? Aquel hombre se quedó callado. Entonces el rey dijo a sus criados: Átenlo de pies y manos y arrójenlo fuera, a las tinieblas. Allí será el llanto y la desesperación, porque muchos son los llamados y pocos los escogidos. Palabra del Señor.

es en abundancia, es en alegría. Nadie tendrá necesidad de nada, sino todos estarán plenamente satisfechos y realizados, porque estaremos primero Dios en la plenitud. Y se presenta figura necesidad de nada, sino todos estarán plenamente satisfechos y realizados, porque estaremos primero Dios en la plenitud. Y se presenta figurativamente como un banquete donde todo sobreabunda y es exquisito, pero son figuras comparativas para expresar la inmensa alegría que viven los elegidos en el reino pleno de los cielos. En la segunda lectura muy hermosa del apóstol Pablo a los filipenses, Pablo nos presenta su propia experiencia maravillosa, que era un hombre acostumbrado a todo. Sabía vivir en la abundancia y en la escasez. Sabía vivir en la serenidad y también entre problemas. Sabía vivir con el viento a favor o con el viento en contra. Ese es un testimonio maravilloso y nos dice: todo lo puedo en aquel que me fortalece. Porque él era una persona que tenía gran seguridad en su ser y a la vez se sentía amado de Dios y protegido por Dios, y por eso pudo vivir todas las grandes dificultades que enfrentó sin arredrarse, sin derrotarse, sin vencerse. Y a eso nos invita a todos nosotros, un gran modelo de cómo debemos vivir confiando en Dios, sin miedo, sin titubeos, en las circunstancias que sean, en las realidades que se presenten, en la serenidad que tengamos o en las preocupaciones que sobrevengan. Todo lo podemos en aquel que nos conforta. Y en la tercera lectura, que se nos presenta la invitación a un banquete, también para expresar el reino de los cielos, y como muchos rechazaron la invitación, pero se abrieron las puertas para que entraran todos. Y esa es la realidad. Actualmente todos estamos invitados al reino de los cielos y debemos estar con alegría, porque el Señor destaca que se encontró un invitado que no llevaba el traje de fiesta. Hay que tener siempre alegría y manifestarlo hasta en la vestimenta, nuestra alegría, nuestra serenidad. Hay que estar siempre con traje de fiesta en el llamado del Señor. Así se lo pedimos a Dios nuestro Señor. Queridos hermanos, pues hay que estar en oración, porque ahí viene el ciclón Seymour, peligroso, errático, porque prácticamente no se va sabiendo hasta que va entrando. La ruta se mueve para un lado o para otro. La previsión ahorita es que a nosotros solo nos va

Muy queridos hermanos y hermanas, hoy en la palabra de Dios, en la primera lectura se nos ha presentado de manera figurativa cómo será la plenitud del reino de los cielos.

0: tocar tormenta. Ahorita ya está en peligro allá Puerto Vallarta y parte de Nayarit, pero parece como que iba disminuyendo el peligro. Hay que pedir a Dios que nos proteja de los ciclones y también pedir por el Santo Padre, que hoy se nos dio la noticia que va a ser intervenido de un nódulo que tiene en el pulmón, que apenas está iniciando y creen conveniente a los médicos extirparlo. Entonces, en oración, que nos proteja de los ciclones, de los tsunamis, de los sismos, de la violencia, y por la salud del Santo Padre.
1: Proclamamos nuestra fe con el credo que viene ahí en sus hojitas, parte interior, segunda columna. Creo en un solo Dios, Padre Todopoderoso, Creador del cielo y de la tierra. Hijo único de Dios, nacido del Padre antes de todos los siglos, Dios de Dios, luz de luz, Dios verdadero de Dios verdadero, engendrado, no creado, de la misma naturaleza del Padre, por quien todo fue hecho, que por nosotros los hombres y por nuestra salvación bajó del cielo, y por obra del Espíritu Santo se encarnó de María la Virgen y se hizo hombre, y por nuestra causa fue crucificado en tiempos de Poncio Pilato, padeció y fue y resucitó al tercer día según las Escrituras, y subió al cielo y está sentado a la derecha del Padre, y de nuevo vendrá con gloria para juzgar a vivos y muertos, y su reino no tendrá fin. Creo en el Espíritu Santo, Señor y Dador de vida, que procede del Padre y del Hijo, que con el Padre y el Hijo recibo una misma adoración y gloria, y que habló por los profetas. Creo en la Iglesia, que es una, santa, católica y apostólica. Confieso que hay un solo bautismo para el perdón de los pecados. Espero la resurrección de los muertos y la vida del mundo eterno. Amén.
0: Llenos de confianza en el Señor, oremos por toda la humanidad, diciendo: Padre del cielo, atiende nuestros ruegos.
2: Por el Papa y los obispos, presbíteros y diáconos, para que el Espíritu Santo los ilumine en su misión y sepan conducir a la Iglesia según la voluntad amorosa de Dios, oremos.
0: Padre del cielo, atiende nuestros ruegos.
2: Por la Iglesia en España y en Hispanoamérica, para que seamos fieles a la fe recibida y luchemos por alcanzar la paz y la justicia pedidas por Dios, oremos.
0: Padre del cielo, atiende nuestros ruegos.
2: Por los gobernantes de las naciones, para que trabajen con dedicación y espíritu de servicio por el progreso y el bienestar de todos, oremos. Por los que sufren la pobreza, la enfermedad y toda clase de males, para que reciban el auxilio de Dios a través de quienes los rodean, oremos. Por nosotros, los aquí reunidos, para que imitando a la Virgen María, seamos portadores de la bondad y la vida de Jesucristo, oremos.
0: Padre del cielo, atiende nuestros ruegos. Recibe, Padre, todas nuestras súplicas, te las ponemos junto con el pan y el vino por Cristo nuestro Señor.

0: Oren, hermanos y hermanas, para que este sacrificio que es mío y es de ustedes sea agradable a Dios Padre Todopoderoso. Recibe, Señor, las súplicas de tus fieles junto con las ofrendas que te presentamos, para que lo que celebramos con devoción nos lleve a alcanzar la gloria del cielo. Por Cristo nuestro Señor. Que el Señor esté con ustedes. Levantemos el corazón. Demos gracias al Señor nuestro Dios.
1: En verdad, es justo y necesario, es nuestro deber y salvación, darte gracias siempre y en todo lugar. Señor Padre Santo, Dios Todopoderoso y Eterno, por Cristo Señor nuestro, porque naciendo, restauró nuestra naturaleza caída, padeciendo en la cruz, borró nuestros pecados, resucitando de entre los muertos, nos proporcionó el acceso a la vida eterna, y ascendiendo hacia ti, Padre, nos abrió las puertas del reino de los cielos. Por eso, unidos a la multitud de los ángeles y de los santos, te aclamamos llenos de alegría. Santo, santo, santo, es el Señor Dios del universo. Llenos están el cielo y la tierra de tu gloria. Hosana en el cielo. Bendito el que viene en nombre del Señor. Hosana en el cielo.
0: Santo eres en verdad, Señor, fuente de toda santidad. Por eso

Te pedimos que santifiques estos dones con la efusión de tu Espíritu, de manera que se convierta para nosotros en el cuerpo y la sangre de Jesucristo nuestro Señor, el cual, cuando iba a ser entregado a su pasión voluntariamente aceptada, tomó pan, dándote gracias, lo partió y lo dio a sus discípulos, diciendo: tomen y coman todos de él, porque esto es mi cuerpo, que será entregado por ustedes.

Del mismo modo, acabada la cena, tomó el cáliz y dándote gracias de nuevo, lo pasó a sus discípulos diciendo: tomen y beban todos de él, porque este es el cáliz de mi sangre, sangre de la alianza nueva y eterna, que será derramada por ustedes y por muchos para el perdón de los pecados. Hagan esto en conmemoración mía.

0: Este es el sacramento de nuestra fe.
1: Así pues, Padre, al celebrar ahora el memorial de la muerte y resurrección de tu Hijo, te ofrecemos el pan de vida y el cáliz de salvación. Y te damos gracias porque nos haces dignos de servirte en tu presencia. Te pedimos humildemente que el Espíritu Santo congregue en la unidad a cuantos participamos del cuerpo y sangre de Cristo. Acuérdate, Señor, de tu iglesia extendida por toda la tierra y reunida aquí en el domingo, día en que Cristo ha vencido a la muerte y nos ha hecho partícipes de su vida inmortal. Y con el Papa León, con nuestro obispo Mario y todos los pastores que cuidan de tu pueblo, llévala a su perfección por la caridad. Acuérdate también de nuestros hermanos que se durmieron en la esperanza de la resurrección, y de todos los que han muerto en tu misericordia, admítelos a contemplar la luz de tu rostro. Ten misericordia de todos nosotros, y así con María, la Virgen Madre de Dios, su esposo San José, los apóstoles y cuantos vivieron en tu amistad a través de los tiempos, merezcamos, por tu Hijo Jesucristo, compartir la vida eterna y cantar tus alabanzas.
0: Por Cristo, con Él y en Él, a ti Dios Padre, omnipotente, en la unidad del Espíritu Santo, todo honor y toda gloria, por los siglos de los siglos. Fieles a la recomendación del Salvador y siguiendo su divina enseñanza, nos atrevemos a decir: Padre nuestro, líbranos de todos los males, Señor, y concédenos la paz en nuestros días, para que, ayudados por tu misericordia, vivamos siempre libres de pecado y protegidos de toda perturbación, mientras esperamos la gloriosa venida de nuestro Salvador Jesucristo. Señor Jesucristo, que dijiste a tus apóstoles: la paz les dejo, mi paz les doy, no tengas en cuenta nuestros pecados, sino la fe de tu iglesia, y conforme a tu palabra, concédele la paz y la unidad. Tú que vives y reinas por los siglos de los siglos, que la paz del Señor sea con todos ustedes. Amén.

0: Dense fraternalmente la paz.
1: Cordero de Dios, que quitas el pecado del mundo, danos la paz.

Hermanos y hermanas, este es el Cordero de Dios que quita el pecado del mundo. Dichosos los invitados a la cena del Señor.

0: del sagrado alimento del cuerpo y de la sangre de tu Hijo, nos hagas participar de tu naturaleza divina. Por Jesucristo nuestro Señor.
1: Oración vocacional. Poniendo la mirada en los sagrados corazones de Jesús y de María, te pedimos, sigas enviándonos jóvenes valientes y decididos que quieran servir a sus hermanos en la vida sacerdotal. Que nuestras familias sean germen y cimiento de los más elevados valores morales y cristianos, para que sean hogares integrados y que de ellos puedan surgir vocaciones al estilo de Jesucristo. Padre Celestial, humildemente te pedimos, bendice a nuestro obispo, a nuestros sacerdotes y a todos los bautizados del sur de Sinaloa, y concédenos ser discípulos misioneros de Cristo. Sagrados corazones de Jesús y de María, rueguen por nosotros.
0: Para que el Señor nos proteja de los ciclones, de los tsunamis, de los sismos, de la violencia. Dios te salve, Reina y Madre de misericordia, vida, dulzura
1: y esperanza nuestra. Dios te salve, a ti aclamamos los desterrados hijos de Eva. A ti suspiramos gimiendo y llorando en este valle de lágrimas. Ea pues, Señora abogada nuestra, vuelve a nosotros esos tus ojos misericordiosos. Y después de este destierro, muéstranos a Jesús, fruto bendito de tu vientre, oh clemente, oh piadosa, oh dulce siempre Virgen María.
0: Ruega por
1: nosotros, Santa Madre de Dios, para que seamos dignos de alcanzar las promesas y gracias de nuestro Señor Jesucristo. Amén.
0: Nuestra Señora de la Inmaculada Concepción,
1: ruega por nosotros.
0: San Pedro y San Pablo,
1: rueguen por nosotros.
0: Sea bendito el nombre del Señor,
1: ahora y por todos los siglos.
0: La bendición de Dios Todopoderoso, Padre, Hijo y Espíritu Santo, descienda sobre ustedes y permanezca en su corazón.
2: Glorifiquen al Señor con sus vidas, pueden ir en paz.
3: Demos gracias.

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0: tal? ¿Qué tal? Buenas tardes. Buenas tardes, amable auditorio de la Qué Buena, que es la RJ, amigos, en el 105.1 FM. Ya nos manda Mina Rubio desde nuestra cabina principal, allá en Promedios Mazatlán. Hoy tenemos el juego de los Tomateros y los Venados, el último juego para ambos equipos de exhibición. Estos juegos de exhibición, como decía Keith Robertson, platicamos con él hace un rato ahí en el Clubhouse, y nos decía, estamos viendo a los muchachos, dice, los resultados es punto importante también, pero dice, es más importante checar cómo está nuestro personal cuando está saltando el equipo de los Venados para este juego. Un juego, amigos, como decía, Mazatlán Culiacán, que se verán las caras aquí el próximo miércoles, ya como juego oficial de la Liga Mexicana del Pacífico. Y hoy también tenemos umpire oficiales que estarán ya trabajando en la Liga Mexicana del Pacífico. Para no ensuciar los uniformes de smoking, estarán con unas playeras muy especiales los umpires para el juego de esta tarde. Así es que hoy el equipo de Mazatlán está saltando con Ricky Álvarez en primera, Emanuel Ávila está en la segunda, en la tercera Gabriel Cancel, en las palas cortas Carlos Arellano, en el jardín izquierdo Ryan Cermak, en el central Santiago Contreras y el derecho Gay Howard, el receptor es Juan Bernabé Uriarte Soto y Aldo Montes, que llega de los Tomateros de Culiacán a los Venados de Mazatlán. Ramiro Valentes, ¿qué tal? Buenas tardes.
1: Buenas tardes, Ramón, a ti y a la gente que nos sigue a través de la Qué Buena RJ, Milena, Carlitos, aquí en el palco de transmisiones, allá en cabina, Mirna Rubio. Pues aquí estamos ya instalados en el palco de el Teodoro Mariscal, listos para pues arrancar este último juego de preparación de Venados. Dicho sea de paso, Ramón, vimos lanzando Aldo Montes en el juego de Venados la semana anterior allá en el Muralla contra el equipo de Suter, y lo hizo bastante bien, tres sólidas entradas, seis chocolates recetó, y bueno, pues va a enfrentar a sus ex compañeros. Es cierto, es juego de preparación, el último previo al arranque de la campaña, pero no deja de ser interesantes. Aldo Montes estará en la lomita por los Venados de Mazatlán.
0: Bueno, un placer saludar a Milena, aquí está con nosotros esta tarde, un saludo cordial para nuestra joven que está con nosotros, que ya es de la campaña pasada. Milena, ¿qué tal? Buenas tardes.
2: Hola, compañeros, José Ramón, Ramiro, a todos en cabina y a toda la gente que ya está conectada con nosotros. Pues ya, tenemos béisbol en el puerto. El último juego, como dijeron mis compañeros, listos para el inicio de la temporada el próximo miércoles. Así que

0: estén listos y pendientes con nosotros. Un gusto volver a saludarlos.
1: Bueno, pues amigos, ya está encaminándose el cajón de bateo aquí Orlando Martínez, que nos dieron el 55, ahora trae el 81. Así es que 81, Orlando Martínez, de cubano, que estará cubriendo el jardín izquierdo, batea a la zurda, cuando aquí está Aldo Montes en su primera, bueno, segunda salida en estos juegos de postemporada acá en esta zona. Él también vio acción por allá en la zona de La Paz, Baja California. Este juego a puerta cerrada y este juego de pelota que pues da finalizándose los juegos de división, como ya decíamos, y estos dos equipos de gran tradición están puestos para arrancar la temporada el próximo miércoles aquí en el Teodoro Mariscal. Las puertas del estadio estarán abiertas a las 5 de la tarde, a las 7 el acto protocolario y a las 8 de la noche el juego de pelota. Se confirma para el próximo miércoles a Jonathan Bernal a lanzar por el equipo de los Venados de Mazatlán. Jonathan Bernal será el que lance y el día siguiente Jonathan Bermúdez lo hará allá en Culiacán. Bueno, aquí está listo Montes, el de Tijuana, en camino a su primer lanzamiento, es alto por fuera y tenemos el primer lanzamiento malo para Martínez. Tenemos las 3:08 según nuestro reloj, o cada quien anda por su lado, pero es el tiempo de la RJ. Qué buena es la RJ, ya con tamaritos y toda la cosa, la hora de la comida allá, Mirna, de camarón, son barbones de allá de Escuinapa. Pichón con strike se lo canta, el umpire principal es de los umpires de la Liga Mexicana, yo creo que estarán aquí el próximo miércoles. Lamberto Zavala es el umpire principal, por la primera Gilberto Mayer, el Mazatleco, Edgar Huerta por la segunda y por tercera Sócrates Marín. Ya está a lanzar de costado, el 37 en su espalda, como utiliza este muchacho Montes. Strike se lo canta desde la zona interior y la cuenta sube una bola con dos strike. Aldo Montes programado para el primer juego contra el equipo de Guasave, así nos decía ahí en el dugout del equipo de los Venados, quienes están programados para la jugada, bueno, la serie contra el equipo de Guasave. Ahorita por aquí los tengo. Listo, el derecho, batazo, zona foul ball por la primera base. Miguel Torrero es el coach de la zona de la primera base. De la tercera, lo busco y no lo encuentro, dicen los yucas. Así es que vamos a ver dónde.
2: El coach
1: de la tercera base. Tercera. Ah, es Luis Carlos Martínez, ya me acordé. Luis Carlos Martínez es de por allá de Monterrey. Luis Carlos Martínez Celis es el coach de tercera base del equipo de los Tomateros. Así es que listo aquí. Montes de costado, soltando pelota al pentágono, se queda alta por fuera y esto va al 2-2. Vamos a tener que apuntar aquí porque todavía no está funcionando la pizarra. Así es que nos vamos con esto. Así es que en 2-2 la cuenta, estamos arrancando este juego de pelota, es a 9 entradas, ¿eh? 9 entradas no más, juego de exhibición. Así es que Montes en 2-2 para Martínez, que cubre el jardín izquierdo, y aquí está conectando foul ball directamente de línea a la valla central. Así es que vemos al niño Acevedo, Mazatleco de la Anáhuac, que fue muchos años bad boy de los Venados, ahora pues con el equipo de Culiacán, es que él vive allá en Culiacán. Se trajo el bolsón de allá de campeón en Tijuana, dijo, no, y si todavía me quedan unos dólares, ¿qué va? En 2-2 de cuenta. Listo aquí, Montes, suelta, pero tengo un cambio bajito, y esto va al 3-2. Ya le decía, por el equipo de Mazatlán, Enrique Álvarez está en primera, en segunda, Emanuel Ávila, en tercera, Gabriel Cancel, Carlos Arellano, las paradas cortas, en el izquierdo, Ryan Cermak, en el central, Santiago Gutiérrez, y Contreras, perdón, y en el derecho, Gay Howard. Juan Bernabé Uriarte Soto, detrás del pentágono. Aquí está conectando, batazo elevado, le parte el tercera base Cancel, ahí está Cancel, terreno foul ball, y el puertorriqueño de Bardí está capturando la pelota para el lado. Fly de foul ball a la tercera base, y tenemos el primero abajo, cuando el turno al bat es ahora para Luis Roberto Verdugo, el tercera base. Así es que sacando el primer out, Ramiro, aquí ya Aldo Montes.
3: Sí, importante, obligando a levantar allá de Paul por tercera, viendo a Gabriel Cancel en esa posición, sin problemas, va por la pelota, y tenemos el primer tercio en el arranque de este juego. Vamos a ver qué pasa con Roberto Verdugo, hoy el tercera base de los Tomateros.
1: Bueno, pues vámonos aquí, este joven, Luis Roberto Verdugo, el tercera base. Bueno, déjame ver, trae el número 2 este, y el 2 lo trae Rosman Verdugo, o cambiaron de orden al bat. Híjole. Bueno, vamos a ver, listo aquí Aldo Montes. Suelta el derecho, perdón, Juan Slayer. Aquí está conectando Rolling por Chora. Ahí está levantando Arellano, cruzando un tiro inicial. El tiro es abierto, pero se estira bien Rick Álvarez y tenemos el out del 6-3. 6-3, y sí. vamos a colocar a Rosman Verdugo como segundo en el orden al mat. Rosman Verdugo. Verdugo. Slayer, aquí está conectando Rolling por Chora. Ya está levantando relleno, cruzando tiro inicial, el tiro es abierto, pero se estira bien Rick Álvarez y tenemos el out del 6 al 3. 6 al 3. Y sí, vamos a colocar a Rosman Verdugo como segundo en el orden al mat. Rosman Verdugo. Verdugo que estará cubriendo las paradas cortas, Ronald Chor, y Luis Roberto Verdugo es el que viene a batear con el número 12. Nada más de nombre, porque Verdugo, pues ahí están. Y es el tercera base, Luis, ¿eso qué es? Caray, ah bueno, ahorita. Strike se lo canta el primero aquí a Luis Verdugo, el tercera base, de la zona. ¿Qué tiene? Fíjale, fíjale. No, hay gente en tránsito. Suelta Montes, pero Tejón viene con recta. Strike, se lo cantaron el segundo. 0-2 la cuenta. Culiacán terminó la campaña pasada con 40 ganados y 28 perdidos. Fue la campaña regular. El equipo Guinda que fue a la final contra los Charros Jalisco y los Charros lograron el campeonato. Así es que 0-2 la cuenta. La costumbre está volteando para la pizarra. Listo el derecho, suelta para Tejón. Por fuera el picheo, 1-2 la cuenta. Así es que este es Luis Verdugo como tercero, número 12, y es el tercera base. Y Rosman Verdugo es el parador en corto y segundo en el orden al bat. Por los números de uniforme, el 11 es Fabricio Macías, que ya lo conoce usted, jugó con los Venados y estará cubriendo el bosque central. Bateando cuarto. Así es que Montes se balancea, pero Tejón Slayer, swing perdido y se está ponchando. Para el tercer out, amigos, tres hombres al bat, un ponche, nadie en tránsito. Se va a la parte alta de la primera entrada. Los Tomateros de Culiacán, 0. Los Venados de Mazatlán vendrán a batear. Claro, estamos en la qué buena es la RJ con Mire Rubio. Ya volvemos.
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1: Ustedes amigos, aquí a la transmisión de este juego de exhibición de los Venados desde el Teodoro Mariscal, cuando el primer lanzamiento para Ryan Sherman de Luis César, este muchacho que llegó a lanzar el béisbol de Grandes Ligas, precisamente con el equipo más famoso del béisbol, los Yankees de Nueva York, este poblano. Bueno, para Ryan Sherman, batea a la derecha, pelota en home, aquí está Wanted Swing, se queda alta por dentro y la cuenta va al parejo Oriuno. Este Sherman que viene de la sucursal de Tampa, de los Reyes de Tampa, que están disputando el campeonato de la Liga Americana contra

0: Bien contra los guardianes, ¿verdad? Pelota en home, se queda alta. Dos malas, una buena. A este muchacho que llegó a los Venados hace unos días y se reincorporó rápidamente al equipo de El Puerto. Así es que César, aquí está listo. Luis, con el 85, pelota en home, la recta que se queda alta y esto va al 3-1. Ever Gómez está en el cajón de Cobos de la primera base por el equipo de los Venados y por la tercera, Roberto Estrada, el cartucho Estrada. El cuerpo técnico de los Venados de Mazatlán. Ellos nos decía Chris que mañana van a practicar a eso de las 5 de la tarde. Pero Tenjón aquí está conectando. Batazo fuerte para central, para atrás. Va Fabricio, la pelota lo va techando. Allá esa esférica pica y va al otro lado de la cerca. Esto va a ser un doblete. Le corrió bastante a la pelota el jardinero central Fabricio Macías, pero no alcanzó a llegarle. Este es un doblete. Aquí está estrenándose en el Teodoro Mezcal Ryan Sherman con este sólido batazo por todo el central. Ramírez.
1: Muy buen contacto, Ramón. Estuvo jugando sobre todo en clase A avanzada. Ya lo dijiste tú, con Tampa Bay en 25 juegos para Sherman. Y aquí presentándose con ese doblete, batió para .261 en esa campaña. Y déjenme decirles que produjo 25 carreras, 9 cuadrangulares. Y ahorita está en posición de anotar el primero en el orden de Mazatlán, Ryan Sherman. Ahora viene Greg Howard, el jardinero derecho.
0: O sea que brincó de la clase A a una clase A más fuerte. Y eso es señal de que por algo Robertson lo está checando para que. Tenemos a Greg Howard, que cubre el bosque derecho, número 29. Ese será el número que esté utilizando en la campaña. Número 29. Jonathan Bernal, amigos, será el inicialista de los Venados para el próximo miércoles. Inauguración aquí en el Teodoro Mariscal contra los Tomateros. Al siguiente día, allá en Culiacán, el zurdo Jonathan, que por cierto lo vamos a ver lanzar aquí esta tarde, a Jonathan Bermúdez, que es puertorriqueño. Listos, aquí está lanzando, pichó rompiente, swing, aquí está indicando el umpire principal, repito, que es Lamberto Zavala, ni pariente de Lamberto Quintero. Ah, ya está en acción aquí la pizarra, muy bien. Es que estaba calentando motores. Así es que tenemos uno y uno la cuenta para Gay Howard. Así es que Howard buscando hacer una buena actuación con el equipo de los Venados. Lanzamiento bajito, batea por el lado de los zurdos. Ante derecho. Juego es a 9 entradas, amigos. En este escenario, el Teodoro Mariscal, que estamos ya próximos, ¿qué? Lunes, martes, viernes, 3 días más, y arrancar la campaña aquí, en este escenario. Vamos a ver, César aquí está lanzando, la recta es pegada, y esto va al 3-1. Este juego de pelota, amigos aficionados, bueno, después de Howard, si usted acaba de sintonizar, Gabriel Cancel, el puertorriqueño en la tercera base, como cuarto, Ricky Álvarez en la primera, como quinto, Manuel Ávila en la segunda. Como sexto, Ricardo Valenzuela designado. Séptimo, Carlos Arellano en las paradas cortas. Octavo, Juan Bernabé Uriarte, el receptor. Y noveno, Santiago Contreras. Vamos a hacer medio juego y a ver los que entran después. La recta alta y la base por bolas. Mostrando buena velocidad, pero se levantó ese lanzamiento. Milena, ¿qué espera esta temporada con los Venados? Y los demás equipos de la Liga Mexicana del Pacífico.
2: Pues, don José Ramón, yo pienso que como todos los aficionados, lo primero que queremos es ver a nuestro equipo campeón, que den un buen papel, que se borre un poquito por ahí los malos sabores de boca que nos llevamos la temporada pasada, y en general que la liga sea un gran espectáculo, que siga trayendo gente al béisbol, que siga con la pasión, que se siga manteniendo una liga de tantos años de tradición aquí, no solamente ves en todo el Pacífico, y pues todos contentos de que ya está el béisbol de regreso.
0: Bueno, muy bien, aquí está el lanzamiento alto pegado, aquí para Gabriel Cancel. Manatí es la población allá de Puerto Rico. Puerto Rico, que son 133 millas o kilómetros y 30 y tantos de ancho. La isla del encanto. Corredores en segunda y en primera de los Venados, aquí en la misma primera entrada, parte baja. Listo, aquí César Perotenjón, picheo rompiente por dentro, dos bolas malas. Teniendo problemas con el control, César. Lógicamente, todos los lanzadores en juegos de exhibición están batallando con su control. Tienen que estar un poco más certeros. Poco a poco, claro, es el entrenamiento que hacen en los juegos de presentación, pero también en los campos de entrenamiento. Pero con recta, aquí está conectando foul ball, la pelota va de línea a la malla central. Así es que otra pelota para Luis César, el camotero, el poblano,

0: el de las semitas, allá en esa zona capital de Puebla, de Los Ángeles. Bueno, lo busco y no lo encuentro aquí esta cosa. En 2-1 la cuenta, 2 en tránsito, no vaya out. Sueltas esa, pero de Juan, aquí está la recta, swing perdido, y la cuenta se está emparejando en 2-2. Es el número 6 en su uniforme, en su espalda, pantalón gris, camisola roja, está utilizando el equipo de los Venados. Los guindas, pantalón gris, camisola guinda, la mayor parte, y los hombros algo aquí con otro de color plomito, algo así por el estilo. Otra pelota aquí para César, 2-2 la cuenta. Suspirando los corredores en los senderos. Cancela el puertorriqueño, aquí está esperando. Suelta pelota con recta, foul ball, la pelota a la parte alta del estadio, por la zona central. Y se mantiene la cuenta. Los Venados ya tienen sus extranjeros. Roel Ramírez está programado para regresar por allá, bueno, llegar aquí en noviembre. ¿Por qué? Porque fue ya firmado por los Padres San Diego e invitado al campo de entrenamiento, y pues le están dando tiempo de receso, descanso, después de su actuación con el equipo de Tijuana en el verano. Así es que César aquí está lanzando, pichó rompiente, bajito, y la cuenta va a lo máximo. No ha hallado corredores en segunda y en primera.
1: Está batallando mucho, sí, con el comando César, Ramón. Si bien, ajá, es cierto que tiene 2 strike cancel, es porque ha sido agresivo. Estaba haciendo, buscando hacer contacto, pero está batallando una enormidad para encontrar la zona de strike, Luis César.
0: Bueno, fue el líder en comprarnos el verano con el equipo de León. Vamos a ver aquí en esta campaña. Pero tengo aquí esta recta pegada. Foul ball, se mantiene la cuenta en lo máximo.
1: Tres ese bichos, por ejemplo, no estaba en zona. Es no. agresivo, cancele, hace swing, conecta de foul, pero el lanzamiento no estaba en zona de strike.
0: Sí, el pecho un poquito alto más. Pero pues estando ahí, hay que estar la coordinación para hacer el swing. Son cuestiones de fracciones de segundo para hacer el swing, coordinar. ¿Esto qué es? Ah, correcto. Ahorita lo colocamos. César aquí está lanzando recta, foul ball. Se mantiene la cuenta en lo máximo. 3 bolas y 2 strikes. Bueno, lo busco y no lo encuentro el broche. Ahora sí. Este juego de pelota, amigos aficionados, es el último para ambos equipos en los juegos de exhibición. Esta pre-campaña 2026-2027, Tomateros y Venados. Que ganar, que empatar, que perder, pero los managers y el cuerpo técnico checando el trabajo de cada jugador. Pelota con rompiente, el picheo, batazo elevado, foul ball, y la pelota a la zona central. Este escenario que se abre el miércoles desde las 5 de la tarde para todos los aficionados, comodidad de todos ustedes, y siguen a la venta los boletos desde las 10 de la mañana hasta las 5 de la tarde en las taquillas del estadio, por si usted no ha adquirido su boleto para su localidad especial, de cualquier lugar del estadio. Se ve bien el béisbol. En 3-2, César checando corredor en la intermedia, suelta la recta bajita y lo está perdiendo. La base por bolas, doblete, base y base, los senderos congestionados de Venados, cuando aquí está el de Tijuana, Ricardo Álvarez. Una buena oportunidad aquí para el equipo de los Venados.
1: Tremendo turno de Gabriel Cancel, turno de calidad, defendiendo la zona de strike y termina negociando el pasaporte. Te envasas, avanzas a los compañeros, le sacas pichos al rival, la casa está llena, la mesa está servida para Ricky Álvarez, quien viene a batear.
0: Bueno, vaya la novita, Román Ali Solís, por cierto, es la batería, Román Ali Solís receptor y Luis César el lanzador. Cristian Lucero lo tenemos por la primera base, por la segunda Ichiro Cano, por tercera Luis Roberto Verdugo, Rosman Verdugo está en las paradas cortas, en el izquierdo Orlando Martínez, en el central Fabricio Macías y en el derecho Edgar Robles. Es la defensiva del equipo de los Tomateros de Culiacán, comanda Lorenzo Bandi. Casi Mazatleco. ¿Por qué? Porque su esposa, señora esposa Lupita, es de aquí, de Mazatlán. Vamos a ver, aquí está Ricky Álvarez, esperando el lanzamiento. Suelta el derecho, pero tejón, rompiente el picheo, strike, se lo cantaron el primero, con slider, rapidito. Así es que tenemos uno bueno para el cuarto tolete del equipo de los Venados. Entre lunes, martes y miércoles se tendrá el roster oficial de los Venados. Suelta el derecho, pero bueno, aquí está conectando, batazo para el central, Corto el batazo, allá está Macías capturando, pisa y corre para home, viene el tiro y está anotando. Corta el primer base y de clavado llegando al Pentágono Ryan Sherman para la primera carrera del juego. Sacrificio en fly al jardín central de Ricardo Álvarez. Tenemos la carrera número uno para los Venados. Corredores en segunda, Gay Howard. Y en la primera es Gabriel Cancel. Cuando está a llegar a batear con el número 13. El número 13 en su espalda, Emmanuel Ávila, el mochiteco. Que puede jugar segunda, primera, la tercera. Designado, en fin, es un muchacho de experiencia en la pelota profesional de México, verano e invierno. Así es que ahora sigue Howard en la segunda, Cancel en primera. César esperando, aquí está lanzando recta a la zona interior, tratando de que no desembrace el bateador, es el primer strike. Así es que calentando motores también allá en la cabina de la RJ, Mirna Rubio. Bueno, se van a combinar Mirna con Miguel para estar en la cabina de la RJ. Claro, nuestro productor Matus, aquí está conectando, batazo jalado, foul ball por la zona de la primera base, la cuenta sube 0-2. 0-2 la contabilidad. Arrancamos el juego a las 3:08. Repito, es un juego a 9 entradas. Ayer jugaron allá en Culiacán, 3-2 ganó el equipo de los Tomateros en un white pitch en la 9 entrada y dejaron regados en el terreno a los Venados. Los Venados han jugado juegos de exhibición, juegos bastante apretados que han perdido, pero es béisbol. Pero Tejón, aquí está recta alta, rolling de tercera base, tomando a segunda base, un out, vuelta a primera base y quieto en la inicial. Así es que bola ocupada para Emmanuel Ávila. Tenemos que rola a tercera, 5-4 es Cancel en la segunda base. A tercera Howard y en la primera Emmanuel Ávila, cuando viene aquí Ricardo Valenzuela, el designado. Valenzuela de Hermosillo, vive en Obregón me parece. Así es que los Venados siguen aquí a la ofensiva, Ramiro.
1: Pues falla Emmanuel Ávila, pero al final de cuentas le pone fuerza en el recorrido, le pone velocidad y rompe la doble matanza, se mantiene con vida el episodio. Vamos a ver qué puede hacer Ricardo Valenzuela regresando al juego del sábado antepasado allá en el Muralla. Pues Valenzuela conectó cuadrangular en ese empate de Venados contra la escuadra de Sutermo.
0: Y panorámico jonrón allá en el campo número uno del Deportivo Muralla, donde se sigue hablando allá de los aficionados en el Muralla, del buen sabor de boca que llegaron este juego, Suter, sección 75 y Venados de Mazatlán.
1: Según información que me llegó, Ramón, la escuadra con la que jugó Mazatlán, haz de cuenta que juegan un nacional de Suter y es el equipo que se llevó el campeonato en el nacional, ¿eh? O sea, es una escuadra muy bien estructurada.
0: Aquí está conectando, batazo de línea al central, ahí está levantando Macías, viene cómodamente anotando carrera, el tiro para la tercera base, de clavado y quieto en tercera. Así es que Ricardo Valenzuela ponguea la bola de imparable al jardín central, trayendo la segunda carrera para el equipo de los Venados. Gay Howard anotando y desde la primera base, Emmanuel Ávila con mucha enjundia, con muchas ganas, llegando de clavado a la tercera base. Los Venados tienen dos carreras ya aquí, Milena. Así es que tenemos dos carreras para el equipo de los Venados en la misma primera entrada.
2: Así es, don José Ramón, una entrada que ya se extendió. Venados se defiende y están jugando muy bien acoplados, como dice el manager, viendo cómo va a presentar la estrategia para durante la temporada. Entonces desde ahorita estamos viendo que Venados se está armando fuerte y están dando ahorita el resultado.
0: Una recta baja aquí para el Cachanilla, Carlos Arellano, el parador en corto. Así es que Arellano hoy colocado como parador en corto, puede jugar segunda, puede jugar los jardines también. Lo importante en un pelotero es estar en el orden al bat, muchos lo comentan. Si yo puedo jugar diferentes posiciones, pero si bien estoy en el orden al bat, pues mucho, muy feliz. César, aquí está listo, este es el séptimo en el orden al bat. Hay dos outs, la recta strike, se lo cantaron. Lamberto Zavala, umpire principal. Estos son cuatro umpires de la Liga Mexicana del Pacífico. Yo creo que ellos serán los que estén en la jornada inaugural, después de terminar su curso allá, su entrenamiento allá en Guadalajara. Así es que uno y uno para Arellano. Pelotejón rompiendo el picheo, strike, se lo cantaron el segundo. Así es que uno y dos la contabilidad. La temporada 26-27 arranca el martes, jugando los Jaguares de Nayarit allá en Zapopan, Jalisco, contra el campeón, bueno, los bicampeones Charros de Jalisco. Cesa de costado, suelta pelota en home, la recta es alta con corredores en las esquinas para el equipo de los Venados. En tercera, Emanuel Ávila. En la primera, Ricardo Valenzuela.

0: cuando hay dos outs. En dos y dos la contabilidad. Así es que cesa lentamente aquí en presentación este derecho de gran alcurnia de haber jugado béisbol de Grandes Ligas. Recta altísima, 3-2 la cuenta. Se levanta esos lanzamientos por la velocidad aquí a Luis César. Es que tenemos una pantalla, algo espectacular. Ustedes la van a ver aquí, amigos, el próximo miércoles que arranque la campaña. Música alegre, de banda, juegos pirotécnicos, en fin, muchas novedades tendrán aquí ustedes aficionados el próximo miércoles. Y algo especial también, pelotejón, alta y pegada, y la base por bola. Es la tercera base por bolas que está consiguiendo César aquí en la misma primera entrada. Y esto que trae, lógicamente, el equipo de Culiacán, el manager aquí, Lorenzo Bandi, su personal de picheo, cuando tenemos ahí saliendo y Lorenzo pide otro lanzador. Considera ya suficiente. Y mientras llega el nuevo lanzador del equipo de los Tomateros, ¿qué les parece con Nina Rubio con estos mensajes? Adelante.
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6: Estamos de regreso con ustedes, con mucho gusto saludándoles. Y claro, también estamos aquí, amigos aficionados, en la página de los Venados de Mazatlán. También estamos con ustedes. Vamos a ver, se va Luis César con 2/3 de entrada, 7 bateadores con 2 hits, sencillo, doblete, concede 3 bases por bolas. No poncha a nadie, lo tuvimos alrededor de 32 picheos. Le están haciendo 2 carreras y deja 2 de herencia. Las 2 carreras son limpias. Así es que tenemos aquí, amigos, los senderos congestionados de Venados. Pelota en Juan, primer picheo aquí para Juan Berramé Uriarte. Batazo elevado al bosque derecho. Allá está el Conejo Robles, Edgar Robles, capturón de la esférica. Y tenemos el tercer out. Llega el relevo Pedro Reyes y al primer picheo está obligando a Juan Bernabé Uriarte, el receptor, a elevar al bosque derecho para el out número 3. Amigos, una entrada completa. Los Tomateros 0, los Venados 2. En el juego último de exhibición de estos dos equipos previo a la campaña 26-27 de la Liga Mexicana del Pacífico. Vamos a ir a una pausa y nos quedamos aquí con nuestros amigos en la página de los Venados. Adelante.
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4: Vamos a la parte antes de la segunda entrada. Los Venados ganando al son ya de 2-0. Bueno, aquí vienen los Guindas ante Aldo Montes. Así es que Montes a lanzar de costado desde su primer lanzamiento, a enfrentar aquí a Fabricio. Vamos a la parte antes de la segunda entrada. Los Venados ganando al son ya de 2-0. Bueno, aquí vienen los Guindas ante Aldo Montes. Así es que Montes a lanzar de costado desde su primer lanzamiento, a enfrentar aquí a Fabricio Macías, el jardinero central. Le cruzan el primer bueno a Macías, fueron 5, 10, 12 picheos en la primera entrada de Aldo Montes. Nos decía Edgar Torres, probablemente esté entre 2, 3 o 4 entradas, todo depende de los picheos de Aldo Montes. Pelota en juego, aquí es lanzamiento cinqueado, pegado, y la cuenta va al 1-1. Así es que Jonathan Bernal para el primer juego aquí en el Teodoro Mariscal contra los Tomateros el miércoles. El jueves estará allá lanzando, por los Venados de Mazatlán, el zurdo Jonathan Bermúdez. Pelota en home, aquí está yéndose en blanco y la cuenta sube 1-2. Sí, este es zurdo puertorriqueño, Jonathan Bermúdez, está programado para el segundo juego. Así lo decía también el manager Chris Robertson. Es que 1-2 la cuenta para Macías. Aldo aquí está lanzando para Tajón, rompiendo el picheo, abanicando y ponchado a la banca. Se va aquí Fabricio Macías para el primer out de la segunda entrada. Picheo rompiente que le está funcionando bien a Aldo Montes. Le sienta bien ese estadio este muchacho.
5: 4 retirados consecutivos, los últimos 2 por la vía del chocolate. Despacha rápido a Fabricio Macías. Tenemos el primer out de la parte alta de la segunda entrada. A ver qué pasa ahora con el segunda base Ichiro Kano.
4: Vamos a ver, aquí está Kano con el número 57. Este sí lo trae bien. 57, batea a la zurda, fildea a la derecha. Es el second base del equipo de Culiacán en este juego. Pelotejón, picado el picheo. Adentro, bola para la primera. Un lanzamiento malo para bateador a la zurda. No fueron 13 picheos en la primera entrada. 9 strike y 4 bolas. 13 lanzamientos. Aldo aquí está lanzando, pegado, tan pegado que aquí ese picheo se escapa, va hacia atrás y la cuenta está en 0-2. 0-2 de contabilidad. Como profesionales, cada pelotero está listo para ubicarse en la franela. Aldo Montes llega procedente de los Tomateros.

0: Culiacán en Movimiento, que también llevó a Macías a los guindas. Ahorita les digo, los que están programados para avanzar por el equipo de los Venados en la primera serie aquí contra los algodoneros de Guasave. Pero Tejón, aquí está Batazo Paumón por la zona de la tercera base, dos malas, una buena. Ayer, repito, ganó el equipo de Culiacán 3-2 a los Venados allá en el estadio que me han dicho se va a llamar, Ley Fon, el papá de Juan Manuel Ley. Y lo apunté aquí, el nombre se me va la onda ahorita. Así es que dos malas, una buena. Ya está Aldo Guantes preparándose para hacer su lanzamiento de costado sin gente en tránsito, pero en la recta un poquito alta y por fuera, y esto va al 3-1. Tres malas, una buena. Precisamente Aldo Guantes está programado para iniciar serie contra Guasave aquí el próximo viernes. Para el segundo juego, que sería el sábado, Raúl Sue Carrillo estaría lanzando por el equipo de Mazatlán. Y Octavio Acosta para el juego del domingo. Pelota en home, strike, se lo cantaron el segundo. Y la cuenta va a lo máximo. Consideró aquí Chiro Cano que esa pelota estaba un poco alta. Echaba un piecito para la primera base y nada. Así es que 3-2 va a la cuenta máxima. Así es que 3-2. Cano aquí está esperando, batea a la zurda, fildea a la derecha. Pelota en home, se quedó alta y por fuera, y la base por bolas. Corredor va para la primera base. Así es que Chiro Cano Hernández es un muchacho de la zona de allá, Cano de Los Cabos, Baja California. Bueno, llegando aquí a batear Ildefonso Ruiz, vamos a otra frontera. Este es de Tijuana. Ildefonso Poncho Ruiz Partida. Su abuelo, Ildefonso Ruiz, un gigantón, primera base de espejuelos, que jugaba también para el equipo de Culiacán hace ya varios años. Corredor en la primera base. Listo, Aldo, un cambio. Strike, se lo canta en el primero. Primero bueno para bateador a la derecha. En esta segunda entrada, en su parte alta, Mazatlán está ganando 2-0. 2-0, ganando a los Venados, dos carreras en la misma primera entrada. Montes aquí está lanzando, pero Juan le quita ese lanzamiento, strike de canto en el segundo, 0-2 de cuenta. 0-2. Así es que son los inicialistas de los Venados, los 5 inicialistas del equipo de Mazatlán. Jonathan Bernal para el miércoles aquí contra Culiacán. Jonathan Bermúdez para el jueves en Culiacán. Listo, aquí el derecho, pelota descontrolada, no la puede controlar acá el receptor, y esto es un wide pitch. Gran esfuerzo de Bernabé, pero nada. Así es que la cuenta está en 1-2 y corredor en la intermedia por el equipo de los Tomateros de Culiacán.
1: Fíjate, Ramón, después sí. De haber ponchado a Fabricio Macías, se descompone con Ichiro Cano, negocia el pasaporte en segunda base de Tomateros, y aquí tienen el hoyo a Ildefonso Ruiz, un lanzamiento descontrolado de Montes, aún así está arriba en la cuenta, pero ya hay corredor en posición de anotar, aprovechando ese picheo guay, llega a la segunda Cano.
0: Sí, gracias, Mirena. Juan Ley Fon, el papá de Juan Manuel Ley, de toda la chamacada Ley allá de Culiacán, fue el que inició ahí esta gran empresa. Y pues, por lo que he escuchado y me dijeron, que se va a nombrar el estadio de los Tomateros Juan Ley Fon. Creo que súper merecísimo. Bueno, en 1-2 la cuenta. No, 2-2. Lanzamontes aquí está correctando, batazo el central para atrás, está allá en el fondo Santiago Contreras esperando, capturando, pisa y corre para la tercera, llegando cómodamente a la tercera base. El tiro que corta Arellano, el parado del corto, fly el central. Tenemos el segundo out y corredor en la tercera base a 90 pies de la registradora cuando vendrá a batear Román Alís Solís. Román Alís Solís López de la zona frontera Mexicali-Calexico. Así es que aquí está uno de los peloteros de muchos años en este béisbol y también con los Tomateros.
1: Sí, todo el mundo de experiencia con Alís Solís, una tremenda defensiva y ha mejorado también con el bateo. Ha perdido de peso en las últimas campañas, eso le ha ayudado bastante. Y bueno, pues Santiago Emilio Contreras viendo hacer fácil la jugada allá en el central. Un buen contacto de Ruiz, pero se convierte en el segundo out. Sin embargo, Tomateros tiene a corredor a 90 pies de la registradora.
0: Vamos a ver, aquí está colocado como séptimo Román Ruiz Solís. Lanzamiento pegado, por poquito lo golpea.

0: fue compañero de batería Román al salir de Aldo Montes. Así es que Aldo Montes aquí está en la nomita por el equipo de los Venados de Mazatlán. Solís aquí está esperando. Corredor en tercera. Ya está listo aquí Aldo, suelta Brotejón, aquí está conectando, batazo por la tercera base, a la izquierda Cancel, cura su tiro inicial y está consumando la jugada en la primera base Ricky Álvarez para el tercera. Ahora en tránsito, no hay carrera. Así es, amigos, entrada y media, los Tomateros cero, los Venados tienen dos carreras. Así es que vamos con Mina Rubio y rezamos, nos quedamos aquí en la página de los Venados.
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0: Tránsito, no hay carrera. Así es, amigos, entrada y media, los Tomateros cero, los Venados tienen dos carreras. Así es que vamos con Mina Rubio y rezamos, nos quedamos aquí en la página de los Venados.
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0: En el 105.1 FM, ya les decía, tendremos también los juegos de los Venados. Estarán enlazados la estación 92.5. FM de Escuinapa, Sinaloa. Los paisanos de Escuinapa con Mina Rubio, va a echar la vuelta por allá. Ah, no, ahorita también se divierte que no va. Mejor le mandan los camarones y acá hace los tamales barbudos. Bueno, vamos al juego. Aquí está Santiago Contreras, primer picheo. Bueno, home team, el primer strike para Contreras. Con un picheo, Pedro Reyes retiró a Juan Bernabé Uriarte en fly al derecho. Estamos a la conclusión de la segunda entrada. Es que preparándose aquí el derecho Reyes. Suelta, pelota en juego. Aquí está la recta. Foul ball. La pelota a la zona central. 0-2 la cuenta. En esta tarde soleada aquí en el puerto de Mazatlán. Claro. Calorcito sabroso para llegar y raus y veloces al shower. Un baño con agua fresca. Y que se olvide de esto del calor. Así es que 0-2 la cuenta, noveno en el orden global, 63 en su espalda este muchacho, Santiago Emilio Contreras. Pedro Reyes aquí está listo a lanzar de costado sin gente en tránsito, pelota en juego, aquí está la recta alta y esto va al 1-2. Es de los jóvenes elementos del equipo de los Venados de Mazatlán, Santiago Emilio Contreras. ¿Y saben de dónde es este muchacho? ¿Es de aquí de Mazatlán? Así de fácil, es del año 2005, sáquele cuentas, ¿cómo andamos?

0: Pues 21 años más o menos tienen, 21. Listo, el derecho suelta, aquí está conectando, batazo fuerte. Ahora sí, el primero se toma, este va en la zona inicial y está el out. 3-1 la jugada de Cristian Lucero a Pedro Reyes. 3-1 la jugada, tenemos el primer out de la parte baja de la segunda entrada. Buenas jugadas defensivas, estas parece que son fáciles, Ramiro, del 3-1, donde el lanzador al lanzamiento y conecta el bateador por la zona de primera o segunda, tiene que ir a cubrir la primera base.
1: Tiene que estar ubicado el pitcher, rápidamente asistir a la primera colchoneta, aquí funciona la jugada, importante para Culiacán. En la primera entrada llegó el primer out hasta el cuarto bateador, aquí al primero de la tanda lo dominan, y viene Ryan Serman, quien anotó la carrera de la quiniela en la misma primera entrada.
0: Sí, estuvo en 3-1 y metió un fogonazo por el central, de un bote se fue la pelota tras la cerca para acreditarse doble, pelota alta, bola mala la primera. Si estuvieran jugando las quinielas y traíamos el jardín izquierdo a cobrar, a rayar. No, pero pues muchos aficionados están deseosos ya que empiece la campaña para jugar a las quinielas.

0: Que dos y dos, la contabilidad. Nuevas esperanzas, amigos, de todos los equipos de la Liga Mexicana del Pacífico en una nueva temporada. Al inicio, para mí, todos son campeones porque han hecho un gran esfuerzo para ofrecer un roster, una presentación de sus equipos a sus aficionados. Pero Tenjón, aquí está la recta afuera y esto va al 3 y 2. 3 y 2 la cuenta para el que cubre el jardín izquierdo, número 88, para que no se los olvide, el 88 es Ryan Cermak. El 87, bueno, un número menos, pero se lo trae Pedro Reyes de los Zamateros. Ya está listo, pero Tejón, la recta es bajita y afuera, y la base por bolas. Esta viene siendo la cuarta base por bolas que está concediendo el picheo de los Tomateros de Culiacán, pero las dos carreras fueron para Luis César. O sea que se sigue trabajando en estos juegos de exhibición, la práctica para los lanzadores por el control, Ramiro.
1: Y sobre todo en el caso de Cermak Ramón, atendiendo a lo que tiene que ser un primer bat, tener paciencia en la primera entrada, conecte doblete, aquí negociando el pasaporte, velocidad en la primera base con un out, y viene ahora Greg Howard, tomando en cuenta el historial de Robertson como jugador que fue un gran jardinero, mucha velocidad. Bueno, pues aquí se espera eso de Cermak y también de Howard, quien viene a batear.
0: Bueno, vamos a ver. Listo, aquí el derecho Reyes. Se llama Pedro, pero mejor aquí está la recta, es por fuera. Bola mala la primera. Ayer sí, el equipo de Culiacán ganó 3-2 allá en el estadio que llevará el nombre Juan Leijón. Este es un lanzamiento malo para batear a la zurda. Recibió el base por goles, anotó la segunda carrera de los Venados. Aguanta y no se aguanta aquí Lamberto Zavala, que le marca el strike. La cuenta se empareja al 1-1. El 29, grábenselo, el 29 traerá a este muchacho ya en la campaña. Cuando lo vean aquí el próximo miércoles contra los Tomateros. La gran tradición vuelve, amigos. La jornada inaugural, estos dos equipos. Pelotejón, foul ball. Recuerdo hace años, en un juego inaugural aquí, se jugaron 20 entradas. Empezamos, creo que en la tarde, a las 5. Y 20 entradas, pues muchos se fueron a maleconearse, pues estos no tienen lucha. Finalmente el equipo de Culiacán ganó en 20 entradas. Pero muchos se fueron, dicen, vamos allá al malecón, a agarrar aire, pues que les agarró mucho calor aquí en el estadio. Pero acabaron con el néctar de los dioses. En 1-2 la cuenta. Corredor en la primera base, Cermak abre, Reyes aquí se mira para la primera base de clavado, regresando con las uñas, retocando la almohadilla, aquí en el inicial, Ryan Cermak. Así es que esta tarde, soleada, con muchas ganas de calor, pero es un calor beisbolero, véngase preparado para el miércoles, ¿eh? Corredor en primera, suelta al derecho, batazo en línea, foul ball a la izquierda del cobre de tercera base, allá el cartuchito Estrada. Muy atento, Estrada. En esta tarde, ya me lo cambiaron, déjenme ver, porque estaba en los juegos de exhibición. Cuando tenemos aquí, bueno, lo que sí, el equipo de Mazatlán tiene un cuerpo técnico para cada departamento de coacheo, de infield, de cuadro, jardinero, el picheo de la zona de bullpen, el principal que está en el dugout, el asistente del manager, en fin, todos los equipos así traen. Pero tengo aquí está la recta, es por fuera y se está emparejando la contabilidad, 2-2 de contra 3 minutos, fuera de cuadro, jardinero, el picheo de la zona de bullpen, el principal que está en el dugout, el asistente del manager, en fin, todos los equipos así traen. Pelotejón, aquí está la recta, es por fuera. Y se está emparejando la contabilidad, 2-2 de contabilidad. 3 minutos antes de las 4 de la tarde, por aquello que se le olvidó, si no trae hoy, no está escuchando, 3 minutos antes de las 4. Arrancamos a las 3:08. El próximo miércoles empezamos nosotros a las 7 el programa en la Ruta de los Venados, el juego es a las 8. Pelotejón, aquí está, curva hacia abajo, swing, consultan con la fe de tercera, lo engañó con ese pichón rompiente y se está ponchando para el out número 2. Los pichón rompientes que tendrán que descifrar Hace años decían...

0: los americanos, moña, moña, curva, curva, hasta que se aprenda.
1: Y por lo pronto, bueno, consigue su primer chocolate en su jornada en relevo Pedro Reyes, el cuarto venado que está enfrentando. Y para Howard, después de haber recibido la base por bolas en la entrada anterior, pues ahora se va con el chocolate. Ya tenemos dos out, corredor en primera, y viene Gabriel Cancel, el puertorriqueño.
0: Bueno, recibe la base en la primera entrada, en un turno de 8 lanzamientos. José Reyes se vira otra vez a la primera. Abre bastante acá de clavado, regresando, retocando la almohadilla, el corredor, mostrando querer arrancar, claro. Pues el béisbol que le gusta también a Keith Robertson, como lo hacía él como pelotero, que lo vimos jugar muchos años con el equipo de Hermosillo, terminó también aquí con los venados. Así es que está Reyes preparándose, tardando en hacerse los... Se va el corredor para la segunda. Allá va el tiro de Solís, el tiro es picado, la pelota se escapa, viene el central, y esto es un robert base aquí para Ryan Sherman. Lo buscó y lo logró, Ramiro.
1: Estaba abriendo con bastante astucia en la primera colchoneta, pegó el salto y fuerza a un tiro bastante malo de Román Alí Solís. Atento el jardinero Macías para regresar la pelota y evitar que tome una colchoneta adicional. Así que Sherman se pone en posición de anotar con dos out, la mesa servida para Cancel.
0: Bueno, muy bien, aquí estamos entonces con un lanzamiento bueno para Cancel como tercera base en el equipo de los venados y tercero en el orden de base. Conectó dos hits en el muralla. Así es que está listo el derecho. Reyes con pelota con recta. Perdido el swing y la cuenta sube 0-2. 0 bolas y 2 strikes para bateador por el lado de los derechos. El equipo de los venados de Mazatlán. En la temporada los venados robaron, déjenme ver, 44 bases. Hace mucho tiempo los venados no lograban tantas bases robadas en una temporada. 25 ocasiones fueron puestos out en intento de recibir para la segunda base, regresando ahí Sherman, no hay problema. Llega para atrás ahí Ichiro Kano en segunda base.
1: Y por cierto, Ramón, sí, que estamos en la página de Venados, un saludo para nuestro amigo, vecino, colega Lázaro Peinado, que está siguiendo la transmisión. Saludos, Lázaro. Gracias por sintonizar la que voy de RJ y por estar al pendiente también a través de las redes sociales de Venados.
0: Bueno, ahorita les digo algo de el vecino del Infonavit Playa, los mejores aires de Mazatlán, ¿o no?
1: Definitivo.
0: Pelota en home. Adentro el picheo. Va a 1-2. Pero les diré a ustedes que los venados de Mazatlán tienen equipo de básquetbol. La Cibacopa, ¿cómo se llama, Ramiro?
1: Cibacopa.
0: Sí, la Cibacopa. Ramiro y pues el vecino del Infonavit también están en las transmisiones.
1: Así es.
0: Esperan estar en los playoffs la próxima temporada. Pero tal, claro, es el próximo año. Ya se está trabajando en ello para la próxima temporada, que maneja también el club de los venados de Mazatlán, el básquetbol de los venados en el Cibacopa. 2-2 la cuenta, y 2-1 corredor en intermedio. Cancel esperando. Así es que Reyes, Pedro lanzando, rompiente, foul ball, bien fincado ahí en el home play. Le tiró entero. En un escenario, amigos, si usted no ha venido a este parque, le diremos que del home a la raya, a la barra de jardín izquierdo, 325 pies. Del home por la raya a la barra de jardín derecho, 325 pies. Y por todo el jardín central, 400 pies. Tan lejos. Hay un claro grande del central hasta la barra central. Del jardín, pero Tejón aguanta y no se aguanta aquí ese pichón rompiente. Lo canta Lamberto Zavala para el ponche sin tirarle para el tercer out. Lo engañó con ese picheo, no lo esperaba. Y finalmente cae el out número 3. Por en tránsito no hay carrera. Se gastan 2 completas. 2-0 ganan los venados a los tomateros en este juego de exhibición. Último para estos dos equipos previo a la campaña 26-27 de la Liga Mexicana de El Pacífico. Volvemos después de esta pausa. Adelante.
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4: Listo, Ramiro Meléndez. Adelante, Ramiro.
5: Muchas gracias, Ramón. Viene a batear Cristian Lucero. El primer lanzamiento de Aldo Montes en zona de strike. Se lo cantan el primero. La parte alta de la tercera entrada, buscando hacer algo Culiacán. Hasta el momento, muy controlado Aldo Montes. Contó y que en la segunda entrada ya entregó una base por bolas, pero al final de cuentas la retiró en cuatro. La tanda será con Lucero, Edgar Robles y Orlando Martínez. Octavo, noveno y primero del equipo de Lorenzo Bandi. Viene el picheo, contacto de foul. La cuenta en una bola y dos strike. Lorenzo Bandi, que estará trabajando, espera él, esperan los tomateros, pues todo el invierno con los guindas, pero que se quedó sin equipo en verano. Ya lo dio los Rojos del México, dieron a conocer que ya no será más el manager de este equipo capitalino. Y bueno, pues vamos a ver qué ocurre con Bandi después, acabando esta temporada 2026-2027. Por lo pronto está en el hoyo Cristian Lucero, en cuenta de una bola y dos strike. Montes aquí entrando de costado, tiene la cuenta a su favor, posición normal de la defensiva de los Venados. Listo, el derecho, viene con el envío, acá el contacto, la bola va al jardín central, hacia el frente viene Santiago Emilio Contreras, pero bueno, pues al final de cuentas, toma la pelota sin sobresaltos, es retirado Cristian Lucero, tenemos el primer out, buen contacto hacia el jardín, pero mejor la ubicación, mostrando mucha tranquilidad en el fildeo, Sergio Emilio Contreras, el recorrido hacia el frente, tenemos el primer tercio y viene Edgar Robles a tomar el turno, el jardinero derecho de los tomateros. Aquí lo tenemos con el número 51, bateando por el lado de los zurdos. En este momento el sol en una zona del jardín izquierdo, sobre todo, prácticamente es mínimo. Lo que pega ya jardín central, jardín derecho, pues puede dificultar todavía el fildeo para los elementos en esas posiciones. Lo que es el cuadro, ya completamente tapada la sombra, ha llegado por tercera, paradas cortas. De segunda a primera, pues si hay un pequeño lapso de terreno, un pequeño espacio que sí tiene todavía los rayos del sol como testigo. Viene el envío, esquina de adentro, strike, se lo cantan. Y la cuenta está pareja. Una bola con un strike. Este Robles, sobre todo, pues es muy conocido por su fildeo. Es un pelotero de contacto. En el juego de hoy está como noveno en el orden. Listo, Aldo Montes viene con el envío, pellizca la bola. El contacto es de foul a la banda contraria y la cuenta ya está en una bola con dos strike.
4: Ramiro nos está escuchando ahí en Durango, y siempre que está el béisbol de los Venados está Débora, el amigo Débora allá en Durango, gracias por acompañarnos, está vía internet disfrutando del juego.
5: Bueno, pues saludos para Débora, la gente que nos sigue en Durango y en cualquier parte que esté a través de las redes sociales de Venados sintonizando esta transmisión, gracias por estar con nosotros. El último juego de preparación para ambas escuadras y el próximo miércoles la cita aquí en el Teodoro Mariscal. Se levanta el telón de la campaña y regresa como jornada inaugural la Guerra Civil del Pacífico. Venados, tomateros, tomateros, venados. La cuenta en 1 y 2, está en el hoyo Edgar Robles. Ya ponchó en la primera entrada y en la segunda también Aldo Montes. Aquí por lo pronto la cuenta a su favor. Se toma bastante tiempo para efectuar el lanzamiento. Viene el envío, ligeramente bajito. No lo concede Lamberto Zavala con todo y el jalón que pega Juan Uriarte. Juan Uriarte, que cuando recién se da la contratación que llega a Mazatlán, pues muchos pensarían va a ser el receptor titular para los Venados. Pero bueno, Ricardo Valenzuela ya en últimas fechas también llega al equipo y aquí gana pues el sistema de competencia que tendrá Mazatlán internamente. Aquí por lo pronto, abanica, no la encuentra y vámonos a clasificar hormigas a la caseta. Ponche tirándole para Edgar Robles, tenemos el segundo out. Ya se fueron los primeros dos de la tanda y vendrá a batear Orlando Martínez. Por segunda ocasión se abre el line-up de tomateros. Así que eso es importante, la competitividad que va a tener el equipo de Mazatlán en esa posición. Por supuesto, en el caso de Ricardo Valenzuela puede jugar la primera base, lo hemos visto jugar hasta la tercera designado. Pero dos elementos de mucha valía y bueno, pues no sabemos cómo vaya a quedar el roster de arranque, pero pues también con Miguel Ojeda y otros elementos jóvenes que vienen ahí buscando la oportunidad. Por lo pronto aquí Martínez buscando poner la pelota en juego, de uno nada, levantó de faula ya por la tercera. En el lanzamiento, esquina de afuera, no la concede el principal, dos y nada la cuenta. Así que 13 picheos en la primera entrada, 17 lanzamientos en la segunda, llegó con 30. Y bueno, pues aquí ya tiene dos tercios, podrá retirar en orden como lo hizo en la primera. Vamos a ver ese envío que se queda ligeramente alto y la cuenta entonces completamente a favor de Orlando Martínez. Después de él, si hay oportunidad, vendrá Rosman Verdugo, los Verdugo, y después Luis Verdugo, como acomoda Lorenzo Bandy el line-up para esta jornada. Ayer jugaron a las 5 de la tarde también a puerta cerrada allá en Culiacán. Strike se lo cantan, tratando de regresar Aldo Montes. Así que ya empezando a ver la afición a Ryan Sherbank allá en el jardín izquierdo de los extranjeros, la base de extranjeros interesante que tiene Mazatlán para esta campaña. Greg Howard también ya jugando, tomando actividad en este juego. Listo está Montes, viene el envío, contacto, la pelota de foul, regresando el lanzador, la cuenta se va a lo máximo, 3 bolas y 2 strikes. Así que bueno, pues cuando uno deja de ver el Teodoro Mariscal por un buen tiempo, el ayuno beisbolero que se da, pues es importante en esta zona del país. Pero bueno, pues ya regresas y dices, tan parecido, tan diferente la última vez que estuvimos aquí. Bueno, pues ya estamos listos. El palco de transmisión será exactamente el mismo que tenemos aquí en la Qué Buena RJ. Por lo pronto, en lo máximo, Montes que tiene una buena velocidad en su brazo. Viene acá el envío en recta, velocidad, alto el picheo, la base por bolas. Después de dos out, el pasaporte, turno de calidad para Orlando Martínez, lo tenemos ya en la inicial. Vamos a ver qué pueden hacer los guindas y también el programa que tiene Chris Robertson para este juego. Cómo va a ir llevando a sus lanzadores. El de Bandy pues tuvo que verse alterado, ya que en la misma primera entrada explotó en la lomita Luis César. Aquí se envasa Orlando Martínez, viene ahora Verdugo. Este Verdugo es un poco más bajo de estatura que Luis Roberto Verdugo, que tiene una bazooka en el brazo. Aquí por lo pronto está listo Montes, viene el envío, abanica, se va en banda. Es el primer strike, abanicando para Rosman Verdugo. Roleteó las paradas cortas en la primera entrada. Ese episodio lo retiró con suma facilidad Aldo Montes. La gente lo empieza ya a ver con el uniforme, su nueva franela de los Venados. Mucho tiempo con Tomateros de Culiacán. Acá levanta con profundidad allá al jardín derecho, casi llegando a la zona de advertencia. Howard se queda con la pelota y tenemos el tercer out. Hay una base por bolas, también hay un chocolate, pero no hay carrera. Se va a la parte alta de la tercera entrada a través de la Qué Buena RJ y también de las redes sociales de Venados. El equipo de Mazatlán lo gana 2-0.
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4: Adelante.
5: Bueno, pues vamos.
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4: Adelante.
5: Bueno, pues vámonos con la parte baja de la tercera entrada. Batear los Venados de Mazatlán, Ricky Álvarez, Emanuel Ávila y Ricardo Valenzuela, de los elementos de la base nacional que tendrá Venados en esta campaña, o por lo menos de arranque en la temporada. Aquí está listo Pedro Reyes, que ha hecho un muy buen trabajo en relevo. Vino a pagar la rebelión de los Venados en la primera entrada. Lanzamiento izquierda afuera, no se va tras ella Ricky. Hace bien, el lanzamiento se queda bajito, la cuenta es pareja. Una bola, cruel strike. Él produjo la carrera de la quiniela con fly al jardín central. Regresando con Venados, porque hay que recordar que la campaña anterior él terminó jugando para los algodoneros de Guasave. Aquí viene el envío, Ricky Abanica, se va en banda. Una bola con dos strikes. Las protecciones en los codos y los zapatos, muy discretos los que trae Ricky Álvarez la jornada de esta tarde. Lo podemos ver aún y sin luz, se puede apreciar. Bueno, está en el hoyo, una bola y dos strikes. Listo, Pedro Reyes entrando de costado, jugando con profundidad el cuadro de los tomateros. Acá el contacto a la banda contraria. El asunto está en una bola con dos strikes. No podemos decir souvenir para los aficionados porque este juego es a puerta cerrada, como lo fue ayer allá en el estadio de los tomateros. Así que bueno, pues todavía la gente tiene que esperar unos días más para disfrutar del béisbol ya de manera ya en la campaña. Con la jornada inaugural. Viene el envío. Ricky levanta la pelota. Está dominado a los terrenos del jardín derecho, jardín central. Allá la busca, ya la tiene Robles en el derecho. Levantando el guante, se queda con la pelota. Traemos el primer out. Es historia. El turno de Ricky Álvarez. Vendrá a batear Emanuel Ávila, que en el béisbol, bueno, está lleno de detalles, ¿no? Un lanzamiento puede ser determinante. Un mal conteo también del umpire puede cambiar la historia de un juego. Pero en la primera entrada, Emanuel Ávila rompió la jugada de una doble matanza y eso permitió que Mazatlán consiguiera una carrera más. O sea, poniéndole velocidad en el recorrido, este elemento de veteranía ya que llega a los Venados, pero pues que ha recorrido entre algunas franelas, los cañeros de los Mojes, ha estado con los Águilas de Mexicali, los mismos tomateros de Culiacán, y ahora pues le toca jugar con Venados. Abanica el swing de Ávila, hoy es el segunda base. Cuando arrancó su trabajo en Liga Mexicana del Pacífico, lo veíamos en paradas cortas o también en la tercera. Un brazo muy fuerte de Emanuel Ávila. El asunto está en cero bolas y un strike. Preparado está aquí Pedro Reyes. Ya sacó el primer tercio, viene el envío, contacto de foul y ya se pone con la soga en el cuello. Una bola y dos strikes. Así que tomateros, los tomateros de Culiacán, que bueno, pues en el receso que se tuvo, se dio un cambio interesante entre Venados y tomateros. Bueno, pues regresa el capitán de los Guindas, Ramiro Peña, y regresa a Venados, pues Ramón Ríos, la popular pulpa, como muchos lo ubican en las diferentes plazas del Pacífico. Una bola con dos strikes, viene el envío, pellizca la bola, foul, pero también de los demás cambios que se dan, ese es el más rimbombante, podríamos decir, pero pues también la llegada de Aldo Montes Fabricio Macías, que llega a los Tomateros, un elemento

0: de la base de jugadores nacionales, las últimas dos, tres campañas con Venados, podemos decir que Fabricio Macías pues hizo la chamba, ¿no? Estuvo trabajando bastante bien, como primero en el orden y en el jardín central. Sin embargo, bueno, pues decisiones que se toma, y hoy le toca defender la franela de los Guindas. Pero son los movimientos que se dieron entre estas dos escuadras en el receso bastante largo que se tiene entre campaña y campaña. Aquí está listo Pedro Reyes. Viene con el envío, batazo de foul, defendiendo la zona de Manuel Ávila. El asunto se mantiene con dos strikes en la cuenta, pero bueno, aquí es fundamental que este bateador zurdo pues esté atravesando la madera, y es de los elementos que no cree la mala suerte del número 13, ¿no? Él juega con ese 13 en la espalda. Aquí tenemos gente valiente y demás, Milena. Preparado está Reyes. En el hoyo está Ávila. Viene el envío. Contacto de foul. Era un picheo alto, de buena velocidad, pegado ligeramente. Atraviesa la madera. Ávila le gustó. Y bueno, pues alcanza a conectar la pelota, que es lo importante. En la posición de los tomateros, hacer un bat zurdo, pues prácticamente juegan en este momento como si no hubiese tercera base. Verdugo, que está jugando la tercera, está en la zona del paracorto. Aquí está listo Reyes otra vez. En el hoyo Ávila sale de la caja, y lo que es pues ya prácticamente una constante de todos los elementos, ¿no? Entre lanzamiento y lanzamiento salen de la caja y amarrarse a tomar mejor fuerza en las guanteletas. Aquí estamos listos ahora sí. Listo, Pedro Reyes, viene el envío, machucón por la segunda, un bote un tanto bronco, jugando hacia atrás sin problemas, y Chirocano, la conexión en la primera, 4-3 el camino. Tenemos entonces el segundo out, los primeros dos ya son historia de los Venados. Y viene entonces ahora Ricardo Valenzuela, conectó imparable al central, carrera producida. Entre él y Ricky Álvarez son los que tienen ventaja a Mazatlán. Vamos a ver qué puede hacer. Ahora sin gente en las colchonetas, muy diferente el escenario al que tuvo en la primera entrada este Ricardo Valenzuela. De los elementos, repito, que a última hora llegaron con Venados, y un elemento que creo le va a aportar bastante a la ofensiva de Mazatlán, y por supuesto, aparte de jugar la receptoría, ya lo dijimos, puede jugar la primera base, tercera base también, Ricardo Valenzuela, o como designado, como está haciendo en este caso. El primer lanzamiento, strike, se lo canta.
1: Ramiro, y ahorita en tu pausa, comentarle a la gente que esté al pendiente de la ruta de los Venados, porque hay modificaciones en el reglamento de la liga. Como comentabas ahorita, el tiempo de picheo tiene mucho que ver. Va a haber por modificaciones para, me imagino, acelerar el juego, para que estén ahí al pendiente con nosotros.
0: Y por eso, Ramón lo decía al arranque de esta transmisión, fundamental por la capacitación que tengan los umpires, porque todas estas modificaciones que se dan, pues es pensando en que los juegos tengan no un tiempo tan largo lo necesario, y también por supuesto la mayor justicia que pueda tenerse en el terreno. Aquí levanta la pelota Ricardo Valenzuela cerca del palco de transmisiones de la GBNRJ, y ya rápidamente se pone en cuenta de dos strikes. Muy buen trabajo en relevo este Pedro Reyes. Vino a pagar la rebelión de los Venados en la primera entrada, retirando en cuatro bateadores en la segunda, y aquí ya tiene dos outs. A ver qué pasa con Valenzuela. Listo, Reyes, viene el envío. ¡Strike! Se lo cantan el tercero. Y está cayendo el tercer out. En orden se va Mazatlán. Tres entradas completas desde el Teodoro Mariscal. El resultado del momento, Venado lo gana 2-0.
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3: Vamos a la parte alta de la cuarta entrada a batear los Tomateros de Culiacán. Y en esta tanda será con Luis Roberto Verdugo, Fabricio Macías e Ichiro Kano. Es la tanda que tienen los guindas buscando hacerle daño a Aldo Montes, que se mantiene en la lomita. Aquí por lo pronto viene el primer lanzamiento, prácticamente le pega con las manos Verdugo. El contacto es de foul, el primer strike en la cuenta. Lo ponchó en la primera entrada Aldo Montes, que en la tercera retiró en cuatro a la tanda. Aquí Montes por lo pronto pues sigue por el sendero de los strike. Por momentos le cuesta encontrar la zona a Aldo Montes. Pudiéramos decir que se mete en problemas de comando, pero la calidad sabemos que tiene. Y por supuesto, la piedra en su brazo. El lanzamiento aquí es malo. La cuenta entonces será pareja, una bola y un strike. Los Tomateros de Culiacán buscando ya hacerse presentes en el marcador. Ya terminó el primer tercio del juego. Y haciendo tremendo trabajo Montes. ¡Abanica! Se va en banda. Una bola con dos strike. Uno y dos la cuenta. Tiene margen para trabajar aquí al rival. Pero bueno, pues ahí está el asunto con el pitcher derecho de los Venados. Aquí se prepara, viene con el siguiente envío. Se queda abierto, bajito la cuenta, se empareja. Dos bolas con dos strikes. Una tanda interesante en el line-up que conforma esa tarde Lorenzo Bandy. Tercero, cuarto y quinto en el orden. Elementos nacionales, pero son peloteros de contacto. En el caso de Verdugo, con mayor poder de los tres que vendrán a batear. Lo tiene que trabajar con mucho cuidado Montes. Viene el envío abierto, otra vez muy parecido al anterior. Completamente fuera de la zona. No podemos decir de desperdicio, porque a veces es buscando que el bateador te compre algo que crea que va por ahí. Pero estos lanzamientos pues van más allá del desperdicio. Nunca lo va a buscar hacer contacto el rival. La cuenta está en lo máximo, tres bolas y dos strikes. Montes aquí listo. Entrando de costado, se siente más cómodo así. Viene el envío. Contacto de foul hacia atrás. Seguimos igual en la cuenta. Por los Venados de Mazatlán, tenemos en la defensiva, en primera base, a Ricky Álvarez. Emanuel Ávila en la segunda. Gabriel Cancel jugando, el puertorriqueño, en la tercera. Carlos Arellano, que también la campaña anterior estuvo jugando para los Algodoneros de Guasave. De esos movimientos que tuvo Mazatlán, arrancó con Venados, pero terminó con Algodoneros. Viene el envío, esquina de afuera, se queda abierto, se queda bajito y lo perdió. La base por bolas, turno de calidad para Luis Roberto Verdugo, negociando el pasaporte, así que tenemos el primero de la tanda que se ha envasado. Déjeme decirle que para los Tomateros de Culiacán, hasta el momento lo que va del juego, es la primera ocasión que el primero se envasa. En la segunda entrada, la base por bolas fue para Ichiro Kano después de un out, y en la tercera, después de dos outs, llegó la base para Orlando Martínez. Así que tenemos corriendo en primera Verdugo y viene Fabricio Macías a tomar el turno. Aquí Montes ya se prepara. No es precisamente la velocidad una de las mejores características de Luis Roberto Verdugo. El primer envío, cuidado, es abierto y muy parecido a dos de los pichos que utilizó contra Verdugo, este envío de Aldo Montes. Decíamos, de lo que más llama la atención, por lo menos a un servidor, de lo que hace Luis Roberto Verdugo, es la fuerza que tiene en su brazo para hacer los tiros desde las paradas cortas o tercera base. Aquí está listo Montes. Entrando de costado, viene el envío abierto, muy parecido al anterior. Buen trabajo de Uriel.

0: fuerte, evitando que la pelota se vaya hacia atrás. De las caras nuevas de Mazatlán, pues prácticamente esta batería. Roberto Verdugo es la fuerza que tiene en su brazo para hacer los tiros desde las paradas cortas o tercera base. Aquí está listo Montes. Entrando de costado, viene el envío abierto, muy parecido al anterior. Buen trabajo de Uriarte, evitando que la pelota se vaya hacia atrás. De las caras nuevas de Mazatlán, pues prácticamente esta batería no había trabajado junta. Uriarte y Montes. Aquí recibiendo las señales, en cuenta de dos y nada, vendrá por ahí. Vamos a ver si es agresivo también Fabricio Macías. Listo Montes, viene el envío. Abanica Macías, se va en banda. Le quita velocidad a ese pitcher, termina cayendo al momento de llegar al plato. Y ya lo tienen en cuenta de dos bolas con un strike. Fabricio Macías, que para muchos, me incluyo, pudiera ser un primer bat natural o un segundo bat, apoyando una vez que ya se haya envasado el primero de la tanda. Pero bueno, pues aquí, en estos juegos de preparación, lo tiene Bundy como cuarta varilla. Ya lo hemos visto en otros encuentros también como cuarto bat. Viene el envío pegado, tan pegado es que lo termina golpeando. Después de la base por bola, la base por golpe. Y metiéndose en problemas en este episodio, Aldo Montes y Venados que le acompaña. La atención allá va para Fabricio Macías. De la forma dolorosa va la primera colchoneta. Hombres en primera y en segunda, no hay out, viene a batear Ichiro Kano. Las del empate ya están en circulación. ¿Qué buscará Lorenzo Bundy? Ponerlos en posición de anotar. Vamos a ver. Y vamos a ver también cómo regresa la confianza para el brazo de Aldo Montes. Así que se pone interesante el ataque para los Guindas, Milena.
1: Así es, Ramiro, ya un equipo que está encontrando la manera. Los Tomateros, como dices, ya tienen hombre en primera y en segunda, a pocos metros ya de la registradora, entonces tenemos que ver cuál va a ser la estrategia que van a implementar hoy Aldo Montes junto con Juan Uriarte, que es la batería, para poder frenar el avance de los Tomateros.
0: En el béisbol moderno, muchos tratan de utilizar la agresividad, poner los corredores a tratar de avanzar con el correr y batear, pero el béisbol de fundamento diría, bueno, estás cayendo por dos carreras, ya es la cuarta entrada, pues hay que buscar adelantar a los compañeros. Aquí está listo Montes, el envío, se le escapa la pelota Uriarte. No va a ser necesario que toque la bola, un lanzamiento descontrolado, no se puede quedar con ella Uriarte. Y Luis Roberto Verdugo llega a la tercera, en segunda tenemos a Fabricio Macías. Se pone más que interesante el asunto para los Tomateros, ¿eh? Y ya la formación que tenía Mazatlán especial de buscar que tocara la bola Culiacán, bueno, pues ya se modifica completamente. Aquí puede ser el ataque que estaban buscando los Guindas. Vamos a ver si responde Ichiro y compañía que vendría detrás de él. Momento complicado en el juego para Aldo Montes en esta cuarta entrada. El costado está el derecho. Viene con el envío. Esquina de afuera, strike, se lo cantan. Buen lanzamiento, ¿eh? La cuenta está pareja, una bola y un strike. Era fundamental para Montes, después de haber golpeado a Fabricio Macías, después de haber ofrecido el primer lanzamiento tan abierto para Ichiro Kano, bueno, pues quería pasar un picheo en zona de strike. Estamos en una bola y un strike, corriendo por tercera, Verdugo, en la segunda está Macías, o sea, velocidad en posición de anotar, aquel contacto de foul, y el asunto está en una bola con dos strike. Ahora, del lado de Venados, fundamental que Montes consiga el out sin que avancen los corredores. No está obligado al imparable si quiere producir Kano, y solamente es ponerle algo de profundidad al jardín y traerse la primera para los Guindas. Mazatlán buscando la primera victoria sobre Tomateros en esta etapa de pretemporada. Viene acá el envío de Montes, abanica, no lo encuentra y vámonos a clasificar hormigas a la caseta. Ponche tirándole para Ichiro Kano, tenemos un muy importante primer out. Lanzamiento que fue cayendo a la esquina de afuera, la buscó Kano y por más que lo intentó, no la pudo encontrar. Ya tenemos un out, viene a batear y Alfonso Ruiz aquí está listo para tomar su turno. De uno nada levantó al jardín central en la segunda entrada. Todavía sigue la misma situación para Ruiz, no está obligado al imparable si quiere producir, hay que poner la pelota en juego. Aquí está listo Montes, viene el envío, batazo allá al jardín derecho en zona de foul. Ahora oportunidad en el fildeo para Howard. Es el primer strike en la cuenta para Ruiz, siendo agresivo, ¿eh? Después de que su compañero fue ponchado con un lanzamiento rompiente a la esquina de afuera. Aquí al primer envío le hace contacto a la pelota a la banda contraria. Este elemento que batea por el lado de los derechos. Derecho en la lomita por Mazatlán.

0: Listo está Montes. Entrando de costado, viene el envío pegado. Hace bien en aguantar. El asunto está parejo. Una bola que está esperando turno. Después de Alfonso Ruiz, Román Alí Solís. Pudiéramos decir que este es el bateador clave del episodio. Con todo y que Alí Solís ha tenido buenas temporadas haciendo contacto con la bola, pero es un receptor sobre todo mayormente conocido por su defensiva. Va a venir aquí el siguiente envío. Abierto, buen trabajo de Uriarte, ¿eh? Evitando que la pelota... Con todo y que Alí Solís ha tenido buenas temporadas haciendo contacto con la bola, pero es un receptor sobre todo mayormente conocido por su defensiva. Va a venir aquí el siguiente envío. Abierto, buen trabajo de Uriarte, ¿eh? Evitando que la pelota se vaya hacia atrás. Y por ende se venga la primera carrera de Culiacán. Está sufriendo en este episodio Uriarte. Lanzamientos que ya no están obedeciendo las ideas de Aldo Montes, que en este momento se baja de la loma, respira hondo y profundo. Obviamente como está bateando un derecho, bueno, pues el cuadro de Mazatlán cargado más hacia la tercera colchoneta. Si llega a contactar a la banda contraria, interesante sería el hueco que tiene entre Ricky Álvarez y la primera base. Aquí está listo Montes. Se prepara, viene con el envío pegado por poco y lo golpea, ¿eh? Ese lanzamiento a nada de golpear la humanidad de Ruiz y la cuenta está en 3-1.
1: También el amigo Luciano Matías, Mazatleco, está en Tijuana,
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0: La casa está llena y vendrá a batear entonces Román Alí Solís, pero creo que será ya ante otro lanzador. Hace la indicación Chris Robertson. Hacemos una pausa, regresamos a través de la Qué Buena RJ y también a través de las redes sociales del Club Venados.

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4: Con Juan Pablo Telles a sacar las papas del horno, así que el trabajo de Aldo Monte de tres entradas y un tercio. Vamos a ver si el bullpen de Mazatlán puede mantener la ventaja. 2-0. Está ganando el equipo rojo. Vendrá a tomar el turno Román Alí Solís. Creo que es la primera oportunidad interesante que tiene Culiacán en lo que va de este juego. Vamos a ver si la pueden aprovechar los guindas. Román Alí Solís, de Uro Nada, una rola a la tercera. En la segunda entrada, Milena, la mesa está servida para Culiacán.
5: Así es, Ramiro. Juan Pablo Telles, que viene a hacer ya una estrategia diferente, tal vez para ver cómo pueden frenar a Tomateros. Juan Pablo, que también la temporada pasada dio muy...

0: buena actuación con Venados. Lo vemos nuevamente en la Lomita. Esperemos que también se quede con nosotros y pueda seguir la continuidad de su trabajo con el equipo, ¿no? Por lo pronto, pues ya lo tenemos listo. Veremos, se queda casa llena. Una labor muy difícil le queda a Juan Pablo, pero no dudamos que lo pueda lograr.
1: Sí, definitivamente un lanzador que, a pesar de ser joven, pues ya tiene experiencia en esta liga. El nativo de Monclova, el primer lanzamiento por poco y lo golpea. Román Alí Solís, una bola no extrae. Tendrá que tener paciencia también, así que hay juventud en la Lomita por Mazatlán y mucha experiencia tomando el turno en estos momentos por los Tomateros. No hay dónde poner a Román Alí Solís. De ella se toma menos tiempo entre picheo y picheo de lo que lo hace Aldo Montes. Lanzamiento agresivo, Román Alí Solís, contacto de foul hacia atrás a la malla protector y la cuenta está en una bola con un strike. Lo bueno para Mazatlán es que ya tiene un out. Lo bueno de enfrentar a un bateador como Román Alí Solís es que la velocidad no es una característica primordial. O sea, Venados tiene la opción de buscar una doble matanza. Pero bueno, la última palabra también la tiene Alí Solís. Listo está Tellez, viene con el siguiente lanzamiento. Solís se va en banda, le quebraron la cintura. Y la cuenta ya está en una bola con dos strikes. Está en el hoyo, ¿eh? Está siendo agresivo en este turno Román Alí Solís. Por lo pronto, Tellez tiene margen para trabajarlo. Corriendo por la tercera, tenemos a Luis Roberto Verdugo. En la segunda, Fabricio Macías, que tiene mucha velocidad. Y Delfonso Ruiz está en la primera. Aquí está listo Tellez. El envío abanica. No lo encuentra y vámonos a clasificar hormigas a la caseta. Ponche tirándole. Out de oro para la defensiva de los Venados de Mazatlán. Tenemos el segundo tercio en esta parte alta de la cuarta entrada. Vendrá a batear Cristian Lucero. Milena, obligado al imparable si quiere producir.
0: Obligado también Juan Pablo Tellez a sacar el tercer out, como dices, un segundo out de oro, que le da la confianza no solamente a Juan Pablo, sino también al equipo. Esperemos ya que ahorita se rearme y haga un trabajo extraordinario como lo hizo. Cuatro lanzamientos, saca al jugador con un ponche tirándole, entonces esperemos ya el tercer out.
1: Aquí está listo Tellez, viene con el primer envío, lanzamiento que se queda bajito, una bola nuestra, y qué extraña esta entrada, ¿no? Los que están en colchoneta, dos bases por bolas, una base por golpe, y los dos outs que ha conseguido Mazatlán por la vía del chocolate. O sea, prácticamente la demás defensiva no ha visto actividad. Aquí por lo pronto una bola y nos trae la cuenta para Cristian Lucero, levantó al jardín central en su primer turno. Aquí Tellez está listo, viene el envío. Ay, andaba en la frontera, no le gusta a Lamberto Zavala. Son esos picheos que muchas veces comentamos, bueno, si lo marcas strike no hay problema, si lo marcas bola, pues también es cuestión de apreciación.
0: Queda en la línea.
1: Sí, se queda ahí, en el vecindario, a media ventana, diría uno. Acá viene Tellez con el siguiente envío, strike, se lo canta. Y les digo una cosa, si quieren no me crean, pero yo vi igualito este picheo al anterior. Remordimiento de conciencia para Zavala, no lo sabemos.
0: Uno y uno para que no se sienta.
1: Sí, ¿eh? Como puede que sí, puede que no, dijo Zavala. Y la cuenta está en dos bolas con un strike. Viene Tellez con el envío, batazo a la banda contraria. Y el asunto se pone en dos con dos. Ya regresa Tellez y no solamente eso, ya tiene un picheo de ventaja. El asunto está con la cuenta de los Patos. Dos bolas, dos strike y hay dos out. Y no hay dónde poner al bateador, ¿eh? Metiendo el brazo en esos momentos el de Monclova. Listo está Tellez entrando de costado. Aquí se prepara, viene el envío. Machucón, la toma el lanzador. Tremendo trabajo de Tellez por debajo del brazo. El tiro al inicial. Uno, tres, el camino. Tenemos el tercer out. Se quedaron con las ganas los guindas. Se va a la parte alta de la cuarta entrada a través de la Qué Buena es la RJ 105.1 FM y las redes sociales de Venados. El equipo del puerto lo gana 2-0.
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5: El pateador de los Venados. 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
1: Bueno, pues vamos a ver qué puede hacer este joven en la loma. ¿Qué trabajo en relevo de Pedro Reyes? ¿Y qué oportunidad se le acaba de escapar a los Tomateros de Culiacán? Aquí el primer lanzamiento. Strike se lo cantan el primero bueno a Carlos Arellano. Los Guindas, que como lo comenta Ramón, pues no han conectado de imparable hasta el momento en el juego. Y los Venados, que tienen dos imparables, pero los consiguieron en la misma primera entrada donde tomaron la ventaja. Aquí está listo Saucedo. Se prepara, viene con el siguiente envío. Ahora se queda bajito, estamos parejos. Una bola con un strike. Estamos apenas a la mitad del encuentro. Este juego que arrancó a las 3 de la tarde con 8 minutos. Y ya andamos cerca de las 5 de la tarde, o sea, va lento el juego, ¿eh? Aquí está listo Saucedo, preparado, entrando de costado. Arellano buscando poner la pelota en juego. Viene el lanzamiento agresivo con este swing. Carlos Arellano se va en banda. Recibió la base por bolas en la primera entrada. Fue el último venado que se envasó en ese episodio. Batearon 8 en la primera entrada y consiguieron 2 carreras. La tanda es con Arellano, Uriarte y Santiago Contreras. Está en el hoyo, listo Saucedo, entrando de costado, se siente cómodo, viene el envío, pellizca la pelota. Vamos a ver, se termina quemando en el recorrido, aunque me parece que el umpire indicó que la pelota estaba en terreno de foul. Vamos a ver, entonces, saludos al Coyotito, también a Demetrio, que bueno, paulatinamente ya está más recuperado, me imagino yo, Carlitos. Ya anda mejor el Coyotito. Bueno, pues un saludo para él, Demetrio. Allá en el Jabalí, siguiendo la transmisión en redes sociales. Ánimo y vamos para adelante, Coyotito. 1-2 la cuenta. Se mantiene con vida todavía porque hizo la indicación Lamberto Zavala que ese picheo, al final de cuentas, después de conectarlo, la pelota quedó en terreno del Pablo. Tercer lanzador de los Guindas. Entrando de costado, listo está el derecho. La indicación ya fue dada por Román Alí Solís. Viene con el envío, batazo de foul hacia atrás. Aguantando, en este caso, el receptor. Ese lanzamiento lo pedía a la esquina de afuera. Y bueno, pues Arellano se va tras ella. Como tiene que ser yendo, se extrae. Si él considera que va en buena zona, bueno, pues que no te cante el umpire el tercero. Que no te manden a la caseta. Le juega con respeto la defensiva de los Tomateros. Tercera base para ahora en corto, prácticamente en la zona, en la línea que divide el cuadro de los Jardines. También algo muy parecido de Ichiro Kano. Está listo Saucedo. Viene con el siguiente envío. Ahora le quitó velocidad y también le quitó colocación a la esquina de afuera, tratando de engañarlo con ese picheo rompiente. Hace bien en esperar Carlos Arellano, que repito, en la primera entrada pues tuvo paciencia y negoció la base por bolas. Aquí están los Venados, que saben que dos carreras contra Tomateros, aún siendo el juego de pretemporada, bueno, pues no se puede considerar una ventaja importante. Tiene que buscar más carreras más a plano. Acá viene el envío, el contacto, la pelota con profundidad allá al jardín central. Va para atrás, llegando a la zona de advertencia. Fabricio Macías, que pues buena parte jugó en esa pradera, en su estancia con Mazatlán, se queda con la pelota. Tenemos el primer out, le dio profundo a Arellano.

0: Milena, pero al final de cuentas es dominado.
1: Así es, Ramiro, un batazo largo, sin embargo, ahí estaba armado completamente Fabricio Macías, entonces pues sostiene la pelota y se va como primer out Carlos Arellano.
0: Bueno, pues vamos a ver qué sucede ahora con Uriarte. Uriarte compró temprano y fue dominado, fue el último out de la primera entrada, así que aquí vamos a ver si puede tener mayor paciencia. Fue al primero que enfrentó Pedro Reyes, que sale en este episodio. Aquí está listo Saucedo, se prepara, viene con el envío, abanico, Uriarte se va en banda, es el primer strike para el ex cañero de los Mochis. Elemento que, bueno, pues también con Mochi lo vimos jugando a la primera base y en muchas ocasiones ya fue al primero que enfrentó Pedro Reyes, que sale en este episodio. Aquí está listo Saucedo, se prepara, viene con el envío, abanico, Uriarte se va en banda, es el primer strike para el ex cañero de los Mochis. Elemento que, bueno, pues también con Mochi lo vimos jugando a la primera base y en muchas ocasiones también jugando como bateador designado. Es un elemento que tiene un bat respetado en la liga, que creemos le va a aportar mucho a Mazatlán, de la base nacional interesante que tienen los Venados para esta campaña. Está listo Sauceda, viene el envío, se queda pues fuera de la zona y estamos ahora parejos, una bola con un strike, esperando turno está Santiago Contreras, que uno entendería, repito, al ser el manager Chris Robertson, que va a tener Mazatlán mucha agresividad a la hora de atacar, ¿no? Elementos de velocidad, moviéndose, desplazándose con muchas intenciones de una base a la otra. Es lo que uno pensaría por cómo fue Robinson como jugador. Aquí el lanzamiento por poco y lo golpean pegado. La cuenta está en dos bolas con un strike. De esas contrataciones que se han dado en la liga, que dices tú, bueno, qué bueno que vino ese extranjero a jugar en la Liga Mexicana del Pacífico. Extranjero de Hermosillo, Águilas de Mexicali, Chris Robertson. Está listo el pitcher, viene con el envío, abanique Uriarte, se va en banda y ya está contra las cuerdas también, ya tiene dos strikes en la cuenta. Vamos a ver, el bullpen de Mazatlán, pues lo hizo bastante bien Juan Pablo Telles, sacándole las papas del fuego a Aldo Montes, a los dos que enfrentó, un chocolate para Solís y después la rola el lanzador de Cristian Lucero, que siempre para mí será una controversia decir la ruta de la vergüenza. Yo creo que es más vergonzoso no pegarle a la pelota. En el envío, flotadito ese picheo, no alcanza a caer y la cuenta se va a lo máximo, 3-2. La intención era buena de Saucedo. Para conseguir el out, la ejecución fue mala, se quedó pronunciado que era alto el picheo. Tres bolas, dos strike, no hay gente en las colchonetas, ya hay un out, apenas a la mitad, repito, del encuentro. Saucedo, aquí está listo, viene el envío, Uriarte, el contacto de foul al techo del Teodoro Mariscal, bueno, al techo de la zona de palcos, que está en las alturas del Teodoro Mariscal, la cuenta seguirá igual, 3-2. En la zona que muchos luego arrancan para buscar el souvenir, ¿cuál es el souvenir más importante que te puede llevar en un juego de béisbol? Obviamente lo más común, ¿no?, que es la pelota. Pero qué sensacional llevarte el jersey de tu pelotero favorito en caso de que te lo entregara. Aquí alcanza a pellizcar la pelota, se mantiene con vida. Seguimos en cuenta de 3-2. En algunos casos, cuando los bateadores, bueno, pues terminan perdiendo precisamente eso, el bat, y llega a las tribunas, bueno, pues algunos llegan a entregar otro bat, si no es que dejan ese al aficionado que se quedó con él. Pero repito, pues el souvenir que más busca un aficionado, pues es la pelota, ¿no? El recuerdo de su asistencia al parque de pelota. Listo, está Saucedo. Entrando de costado, le dice que sí a su receptor. Viene el envío, Uriarte levanta la pelota de foul hacia atrás.
1: Extiende la entrada, Ramiro, Uriarte extiende la entrada. Ya son 8 lanzamientos que hace Axel Verdugo y Uriarte se mantiene todavía con vida.
0: Y siempre será de reconocer eso para un bateador, ¿no? Sacarle picheos al rival de una u otra forma. Claro, lo ideal es que se envase, pero aún y cuando es retirado, pues se reconoce el estar ahí defendiendo la zona de strike. Preparado Axel Saucedo. Aquí rompe el contacto. Y un tiempo pedido por Uriarte lo concede Lamberto Zavala. Así que seguimos en cuenta de 3-2. Se baja de la loma ahora Saucedo. Ponga atención y hay que, pues, adecuarse a las nuevas reglas que tiene esta campaña 2026-2027 de la Liga Mexicana del Pacífico. Está listo Saucedo, viene con el siguiente envío, Uriarte levanta la pelota dentro del cuadro, ¿quién la quiere? Vienen los verdugos, bueno, pues al final de cuentas se queda con ella en la jugada.

0: A Luis Roberto Verdugo y tenemos el out, estuvo sacando picheo Milena, pero al final de cuentas es dominado.
1: Así es, Ramiro, con un elevado al shortstop. Tenemos el segundo out de Juan Uriarte, viene a continuación Santiago Contreras.
0: Vamos a ver qué hace Contreras, que se ha visto muy bien en los jardines, a la hora de defender, pues avanzando a los terrenos de profundidad y con mucha tranquilidad en el fildeo, con mucha seguridad lo hemos visto a Santiago Contreras. De uno nada en este juego, una rola a la primera colchoneta donde asistió Pedro Reyes para convertirse en ese momento el primer out de la segunda entrada. Aquí está listo Saucedo, va a venir con el primer envío, abanica, casi queda con rodilla en tierra Santiago Contreras, el primer strike en la cuenta. Y siempre los juegos de pretemporada, los juegos de exhibición, de preparación, como usted lo quiera ver, pues son fundamentales para los jóvenes que están buscando quedarse en el roster definitivo. Cuando se hace ese recorte, dicen, ahora sí se va a poder con el primer envío, abanica, casi queda con rodilla en tierra Santiago Contreras, el primer strike en la cuenta. Y siempre los juegos de pretemporada, los juegos de exhibición, de preparación, como usted lo quiera ver, pues son fundamentales para los jóvenes que están buscando quedarse en el roster definitivo. Cuando se hace ese recorte, dicen, ahora sí se va a poder que arranque la campaña. Y bueno, pues su mayoría, muchos peloteros que son nativos de Mazatlán, que una, pues, de las cosas que están buscando cuando vienen como niños, como aficionados, pues en algún momento están en el terreno defendiendo los colores de los Venados. Aquí la cuenta pareja, una bola y un strike. No hay gente en las colchonetas, ya tenemos dos outs. Es la parte baja de la cuarta entrada. Venado lo gana desde la primera entrada. Viene el envío, le aflojó la pelota, abanica, no la encuentra. Cae en el anzuelo Santiago Contreras y ya lo tiene en contra a las cuerdas, ¿eh? ¿Cómo le aflojó ese lanzamiento de Sauceda? De menos 30 millas probablemente. Y está en el hoyo, si hay oportunidad, esperando turno está Ryan Sermank de los extranjeros, las caras nuevas de Mazatlán. Listo, aquí el pitcher, viene el envío prácticamente con las manos.

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8: Bueno, muy bien. Seguimos con ustedes, amigos, en la transmisión a través de la ¡Qué buena es la RJ! En el 105.1 FM. De Grupo Promedios Mazatlán, y claro, en estas redes sociales, la página de los Venados de Mazatlán, con mucho gusto, llegándoles a todos ustedes. ¿Qué pasó? Así es que el zurdo haciendo tiros de calentamiento, allá va el tiro de Bernabé a la intermedia, y vamos a la continuación del juego. Cuatro entradas se han jugado ya en este escenario, y este juego de pelota lo están ganando los Venados al son de 2-0. Dos carreras en la misma primera entrada, y vamos a ver ya aquí a la quinta, cuando Edgar el Conejo Robles, el obregonense, llegando aquí al cajón de bateo con el número 51, tercer lanzador que está utilizando aquí el manager de los Venados, Chris Robertson, al quinto episodio. Así es que el zurdo haciendo su presentación con el equipo de los Venados. Viene en lugar de Roel Ramírez, que pues terminó una campaña allá en Tijuana en el verano, pero los Padres de San Diego le ofrecieron un contrato, y entonces opta por descansar y después reportarse a los Venados, y aquí lo estarán esperando a este velocista. Un extraño aquí para Edgar Robles, se ponchó sin tirarle en la tercera entrada. En camino al lanzamiento, aquí está conectando, batazo fuerte, el chorro a la izquierda, Arellano toma por debajo del brazo original, se estira acá el Tijuana. Los Padres de San Diego le ofrecieron un contrato, y entonces opta por descansar y después reportarse a los Venados, y aquí lo estarán esperando a este velocista. Un extraño aquí para Edgar Robles, se ponchó sin tirarle en la tercera entrada. En camino al lanzamiento, aquí está conectando, batazo fuerte, el chorro a la izquierda, Arellano toma por debajo del brazo original, se estira acá el tijuanense Ricky Álvarez, 6-3 el camino. Tenemos el primer out de la parte alta de la quinta entrada. Bueno, dos picheos, Ramiro, y sacando ya un out aquí el zurdo.
9: Importante para la presentación de Jonathan Bermúdez, un contacto allá por las paradas cortas, sin problemas, Arellano con elegancia, el tiro por debajo del brazo, es historia este turno para Edgar Robles. Viene ahora Orlando Martínez a tomar la actividad a la caja de bateo.
8: Fly de Howard, la tercera base en la primera entrada, y base por bolas en la tercera, bateó a la zurda este pelotero cubano, pelota en home, es afuerita la pichada, buena mano la primera. Gran trabajo de Martínez la campaña pasada con el equipo de los Tomateros de Culiacán, Baracoa, Cuba, en el verano, pues allá en Saltillo, pero en fin, vamos a ver si busca hacer una gran actuación con el equipo de los Tomateros, como lo hizo la campaña pasada, pellizcando foul ball, y la cuenta se está emparejando al 1-1. 1-1 la contabilidad. 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

0: adquirir su boleto para el juego de inauguración. Son otros precios, claro, la jornada inaugural. Pero mejor, aquí está Pichón Rompiente, afuerita la esférica. Y la cuenta está en dos malas, una buena. Vamos a checar por aquí donde tengo el papel, la hoja de los costos. Siempre cuando los traigo en orden, a la hora que los ocupo no los encuentro. Pelotejón, aquí está ese lanzamiento pegado. Swing, no swing, no hay swing. Y la cuenta va al 3 y 1, zurdo contra zurdo. Aquí lo tengo, aquí lo tengo. Ahorita les digo los precios para el juego de inauguración aquí en el Teodoro Mariscal. En 3 y 1 la cuenta, en mis datos. Así es que Jonathan Bermúdez, aquí está. No hay swing. Y la cuenta va al 3 y 1, zurdo contra zurdo. Aquí lo tengo, aquí lo tengo. Ahorita les digo los precios para el juego de inauguración aquí en el Teodoro Mariscal. En 3 y 1 la cuenta, en mis datos. Así es que Jonathan Bermúdez, aquí está listo el zurdo. Suelta, pero mejor, aquí está abanicando. Le vino con slider y la lleva a la cuenta máxima. 3 bolas y 2 strikes. Decía el equipo de Culiacán, con 40 ganados, 28 perdidos en la temporada pasada, pero les ganó el camino por Ron Average, el equipo de los Jaguares de Nayarit, que quedaron en el primer lugar. Así es que en cuenta máxima, el zurdo lanzando, pero mejor, aquí está recta, swing, perdido, y se poncha para el segundo out. Este es el ponche número 6 que da el picheo de los Venados a los bateadores del equipo de los Guindas. Les diré entonces que zona de Lux Supreme cuesta 820 pesos, la zona de palcos ahí abajo en la zona central. Zona Diamante cuesta 630. Zona Platino está, déjenme ver, Platino con 570. Sky Plus 400. Lanzamiento abajo por dentro, por abajo la primera. Tenemos que Zona Oro cuesta 380. La Zona Plus 300. Zona Sky 280 y Zona Fan y Fans Plus 170. Esto es atrás de las bardas, en los jardines, pero todos en butaca. Pelotejón, aquí se queda alto el picheo y son dos bolas malas para Rosman Verdugo. Rosman Verdugo, Roland Chor en la primera y fly al derecho en la tercera. Esta es su tercera oportunidad para bateador a la derecha. Muchachos que juegan en el béisbol de los Estados Unidos. Así es que el puertorriqueño Bermúdez lanzando, aquí está conectando foul ball a la malla central, la parte baja aquí del estadio Teodoro Mariscal. Más esféricas, Manolito entregando esféricas aquí al umpire principal, Lamberto Zavala. Si usted viene al béisbol, cuando venga al béisbol, ve los números retirados de los peloteros de los Venados. Al extremo derecho es el número 48 de Francisco Campos. Arribita, ahí está un reloj que está marcando los segundos para que el lanzador tenga el tiempo suficiente para hacer el lanzamiento. Pelota en juego, aquí está recta, batazo al central, por la pelota ahí está esperando, y el mazatleco Santiago Contreras captura la pelota para el tercer out. Ya les comentaré más adelante a los amigos del auditorio sobre la situación de esa o ese reloj que está ahí. Después de 4 entradas y media, 2-0, siguen ganando los Venados a los Tomateros de Culiacán en el último juego de exhibición de estos dos equipos previo a la campaña 26-27 de la Liga Mexicana del Pacífico, que será su temporada número 69 y 62 para los Venados de Mazatlán. Amigos, estamos en La Qué Buena, la RJ de Mazatlán, y claro, en la página de los Venados y las redes sociales. Volvemos en un momento.
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